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Primo, ¿cómo están? Tengan ustedes buenas tardes, buenas noches, ya comenzando la renovación a través de las ondas de la Radio Magistral 91.1 acá en la comuna de Cholchol. Esta ahorita y media con toda la música tropical ranchera. Saludamos a toda la gente que está en la sintonía, sectores rurales, zonas urbanas, comunas vecinas, nuestra señal online también en www.magistralfm.cl. En vivo del estudio número 2, ya iniciando esta programación del día de hoy para acompañarle con la música. Los saluditos y peticiones musicales que ya están acá en nuestra mesa de trabajo. Arrancamos junto a los que hacen posible que estemos junto a ustedes una horita y media compartiendo la música tropical ranchera. 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Iniciando esta programación del día, por supuesto. Y vamos junto a ellos a la música acá en su Radio Magistral.

Estamos disfrutando de la programación, la música en vivo hasta ahora a través de las ondas de la Radio Magistral 91.1 acá en Tolchala. 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Y justo ahí lo vamos a la música, acá en la 91.1, tu radio magistral.

Ahí disfrutando de la música, la programación como siempre, tu radio magistral, estudio número 2 en vivo, acá en la comuna de Cholchol. ¿Cómo está? ¿Cómo lo está pasando con la música? ¿Se está divirtiendo? ¿Está disfrutando junto a nosotros? Qué bueno. 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Junto a ellos, vamos a la música acá en su radio magistral, desde el estudio número 2 en vivo.

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1: Es la hora 20:30 minutos.
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3: Yo estoy de vuelta en Platante Comerciales, aquí comenzando nuestra segunda media horita de programa a través de las ondas de la Radio Magistral 91.1 acá en la comuna de Cholchol. Saludos, Julio, a toda la gente que se está recién integrando a nuestra programación en vivo desde el estudio 92, por supuesto. Bienvenido y bienvenida a la programación. Si usted se quedó atrasadita, no importa, todavía los quedan minutitos para compartir con ustedes con la mejor música. 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Oye, junto a ellos arrancamos esta segunda media horita de programa a través de las ondas de la Radio Magistral 91.1 acá en Cholchol.

Ahí estamos la programación en vivo. Magistral FM 91.1 acá en Cholchol, estudio número 2. Compartiendo la música a esta hora. Saludamos a la gente que está ahí en su casita haciendo el aseo en su negocio, en su taller. En la programación está bailando a esta hora también. Ahí está haciendo alguna que otra cosita. Así saludos a toda la gente que está junto a nosotros en diferentes partes, por supuesto, compartiendo la programación de la 91.1 Magistral FM acá en Cholchol. 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Oye, junto a ellos nos vamos a la música acá en su radio magistral.

Estamos disfrutando la programación, la música. Oye, ¿está bailando usted o no está bailando? ¿Está pasando el frío alguna cosita con la música? Eso es bueno. Y luego se vienen también lo que es ya la cadena magistral con nuestro amigo ahí, Patito Mix Show, desde Traiguena, así con toda la música ahí, toda la música romántica, peticiones musicales, bailables también que hace este chiquillo, sí. Claro, todo está a través de la cadena magistral, luego de las 21:30 horas en adelante, ¿eh? Ahí está Patito Mix Show, ¿eh? Con diferente programación para todas nuestras auditoras y autores que están en la sintonía. 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
3: Y estamos de vuelta en la tarde comercial, iniciando nuestra última media horita del programa a través de las ondas de la Radio Magistral 91.1 en Cholchol. Saludamos cordial a la gente que se recién se está integrando a la programación. Llegó atrasadita, no importa. Todavía nos quedan unos minutos de esta última media hora para compartir la música tropical ranchera, peticiones musicales, los saluditos, eso y mucho más. 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

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Y junto a ello vamos a la música acá en la 91.1, su radio magistral.

disfrutando de la música y la programación de las ondas de la radio magistral. 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También en la programación de la radio magistral a esta hora. 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Oye, junto a ella nos vamos a la música acá en la 91.1. Oiga, su radio magistral.

Estamos con la música, disfrutando hasta ahora, por supuesto, desde las ondas de la radio magistral. Saludos con la gente que está en la sintonía, sectores rurales, zona urbana. Usted que está trabajando ahí, está de turno, está en la compañía de la 91.1. Viene viajando todavía también. Saludos con a toda la gente que ahí está manejando. Si va con destino a Nueva Imperial, Carahue, Temuco, Galvarino, o viene a Cholchol. Hay con mucha precaución en la ruta, así que saludos con a toda la gente que nos escucha a través de nuestra señal online en www.magistralfm.cl. 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Junto a ellos seguimos con la música, acá en su radio magistral. Y ya estamos casi por llegar al término del programa el día de hoy. Así que, si se nos pasa el temita, después nos vamos a grande comercial. Y si no, seguimos con la música, por supuesto, disfrutando de la programación de la segunda edición del Correo del Año.

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1: Es la hora 21:33.
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Bueno, 21 ya con 46 minutitos, las 9 ya de la noche, ya con 46 minutos. ¿Qué tal? ¿Cómo están? Muy, pero muy buenas noches, ya un placer como siempre saludarles. Estamos listos para comenzar nuestro lindo bloque romántico. Y le acompañamos acá en la ciudad de Traiguén, ahí a través de la 101.3 Radio Magistral FM, a través de la 93.9 en la comuna de Galvarino, 91.1 en la comuna de Cholchol. Bueno, y a quienes nos siguen siempre ahí a través de nuestra señal online en www.magistralfm.cl. Bueno, siempre estamos hasta las 12 de la noche acompañándole en vivo. Puedes programar, puedes llamarnos, puedes ponerte en contacto con la Radio Magistral. 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Bueno, siempre estamos de 11 a 12 con recuerdos. Estamos siempre con un tema muy interesante todas las noches. Aprendemos del amor, del desamor. Si quieres opinar, también te puedes poner en contacto con nosotros acá en los estudios de la radio al 452-42-5753. O bien ahí al más 569-7241-0043, el fono de la Radio Magistral acá en la ciudad de Traiguén. Estamos hasta las 12 de la noche en vivo. Póngase en contacto con nosotros ahí, dando como siempre la bienvenida a esta linda programación en esta jornada día martes 19.

estábamos escuchando a Malú con David Bisbal, el tema hermoso Te Voy a Olvidar. Bueno, como siempre estamos en vivo, ahí te puedes poner en contacto con nosotros acá en los estudios de la radio, en la ciudad de Trayana, y puedes programar algún tema de tu agrado o simplemente un temita para escuchar. Para quienes están trabajando, laborando en turnos, bueno, nosotros le acompañamos con la mejor programación.

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con los 10 de la noche, ya con 9 minutos, ahí como siempre acompañándole en vivo acá en la ciudad de Traiguén. Recuerda que puedes llamarnos, puedes programar siempre al 45-242-5753 y al más 569-7241-0043, acompañándole como siempre junto a Minimarket Don Nelson. McKeever, esquina Chacabuco, en la comuna de Galvarino, ahí saludando a quienes, por supuesto, se van integrando a nuestra señal.

Bueno, 10 de la noche ya con 23 minutos y estábamos escuchando a Río Roma, Odio la Distancia. Acompañándole junto, como siempre, acá en la ciudad de Traiguén, le mandamos saludos a toda la gente que está trabajando, laborando como siempre en turno, y a quienes están en la comuna de Galvarino, a todos los románticos, románticas que están en la comuna de Galvarino, Cholchol, a quienes nos siguen siempre, todos los románticos y a quienes se van integrando por primera vez, le damos la bienvenida. Bueno, esperando como siempre que le encante nuestro lindo programa que hacemos en vivo ahí para todos los románticos y románticas.

0: a las 10 de la noche, ya con 40 minutos. 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Bueno, contarles que de 11 a 12 estamos con recuerdos, solamente recuerdos, y ahí los invitamos a poder llamarnos acá o escribirnos y poder ponerte en contacto con tu radio magistral.
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0: Bueno, siempre tenemos un tema interesante, todas las noches tenemos temas interesantes. Bueno, y en esta oportunidad tenemos un temita muy bueno, ¿no es cierto? Ahí, cómo superar a tu ex. Momentos claves, sanar después de una ruptura, puede parecer un desafío enorme. Sin embargo, en este escenario, el perdón junto con evitar el contacto también innecesario son pasos esenciales para liberarte del pasado. Cuando una relación termina, es común enfrentarse a una mezcla de emociones intensas. Realmente muy, pero muy intensas, tristezas por lo que pudo ser, rabia si la ruptura fue difícil, y la soledad, y aún tienes sentimiento o sigues en contacto con esta persona, aunque a veces desearíamos borrar todo de un plumazo, como se dice. Superar a nuestro ex requiere tiempo, requiere bastante paciencia, pero a veces se tarda más de lo esperado. Cada quien sigue su propio ritmo en realidad. A pesar de que los recuerdos siempre ocuparán espacio en tu memoria, puedes trabajar en ti para avanzar y reconstruir tu vida si tú así lo quieres. Es verdad que no existe una fórmula mágica infalible para todo, pero también lo es que existen estrategias que te van a permitir soltar a esa persona y seguir adelante tu camino. Y a veces buscamos fórmulas mágicas, ayuda en realidad, ¿no es cierto?, ahí, de nuestra gente que es más cercana, para poder superar este tránsito o este rompimiento. Superar a tu ex comienza con aceptar lo que sientes. Es normal que después de terminar tus emociones cambien. Un día te sientes optimista, al siguiente te abrumas, te da tristeza. En lugar de resistir esos sentimientos, dale espacio. Si un día te invade la rabia, experiméntala sin juzgarte. Eso sí, establece un límite. Si quieres gritar, grita. Si quieres, ¿cierto?, decir miles de cosas, tienes que hacerlo. Liberar tus emociones, enfrentar esas emociones. No rehuyas, no te escapes de esas emociones. Si tienes las ganas de conversar con alguien y comentarle todo lo que sientes, la amistad sería bueno. Y contarle todo, no guardarse nada para adentro. A veces reconocer los sentimientos ayuda a liberar o a liberarte y continuar tu camino. A veces cuando nos quedamos oprimidos con todo adentro, la verdad que no logramos absolutamente nada. Es natural querer saber cuánto tiempo te llevará a superar a alguien con quien compartiste a lo mejor tu vida, un periodo, pero no hay respuesta para todo esto. Quizás algunas personas avanzan una semana, mientras que otras tardan meses, incluso hay algunas que tardan años, y hay incluso que algunas que no superan jamás durante toda su vida. Lo importante es no apresurarse ni compartir con los demás recuerdos que a lo mejor te hacen daño. Sanar el tiempo y un proceso personal también te llevará tiempo. Un lugar de solo cuestionarte cuánto tardará, preguntarte miles de cosas, los cambios positivos, negativos, puede hacerte miles de preguntas, pero el tiempo dirá todo. Aunque compartas espacios con tu, a veces, con tu ex, como a lo mejor puede ser el trabajo, en amistades, es esencial reducir este contacto lo más que tú puedas. Esto incluye, obviamente, llamadas, mensajes, casuales, visitas. Bueno, resulta difícil, yo sé que sí, resulta muy, pero muy difícil, pero hay que a veces tratar de lograrlo. Si tienes la posibilidad de cambiarte de trabajo, lo puedes hacer. Si tienes la posibilidad de irte a vivir a otro lado, también lo puedes hacer. Poner las reglas claras si tú así lo quieres. Cuando un hombre o una mujer se decide a hacer cosas de verdad y un cambio en realidad, ¿no es cierto?, lo puede hacer. si compartes amigo, por ejemplo, siempre vas a seguir viendo eso. Si compartes, ¿cierto? Ahí a lo mejor en el trabajo, en reuniones, siempre van a estar en contacto. Si quieres superar cada día, que logres mantener esa distancia, un paso más para cerrar ese capítulo de tu vida, por tu bienestar emocional es lo más importante, y no tienes que participar a veces en este tipo de situaciones que a lo mejor simplemente te van a traer dolor. Desconectarte, como se dice a veces, de todo en realidad, incluso de las redes sociales hoy en día. Uno de los mayores retos en la parte digital es resistir la tentación de revisar a veces redes sociales, y nos encontramos con muchas cosas. Nos encontramos con todas las redes sociales, a veces incluso fotos, impulso de ver a veces publicaciones de esta persona, ¿no es cierto? Y eso te hace mal en la parte emocional. Revivir momentos del pasado, etcétera, cuestionarte miles de cosas, a menudo la necesidad de controlar lo que está haciendo la otra persona, verla a través de las redes sociales, ¿no es cierto? Si está conectada, si no está conectada, cuándo se conectó, la hora que se conectó, qué amigos tiene, revisar si tiene una nueva pareja o alguna foto, parece estar más feliz sin ti o no. Esto solo te va a traer o te va a atrapar en una versión distorsionada del pasado. Te va a generar mucho dolor, retrasando tu proceso de sanación, retrasando también tu proceso para seguir adelante. Para no caer en este ciclo, considera dejar de seguir en redes sociales, de buscarle en redes sociales. Vive tu vida. Esa es algo innecesario. Bloquea todo. La manera mejor para poder sanarte es liberarte del Instagram, del WhatsApp. Desconectarte digitalmente te dará el espacio necesario para concentrarte, pero en tu propio bienestar. Sin la constante comparación entre a lo mejor un proceso tuyo y el de la otra persona, que a lo mejor puede ser doloroso. Además, podría aprovechar el tiempo para preocuparte de ti, ¿no es cierto? A lo mejor puedes eliminar fotos, eliminar redes sociales, las puedes, amistades nuevas. No es necesario borrar todo para siempre, pero puedes archivar fotografías, carpetas, reducir al mínimo. A lo mejor puede quedarte todo, ¿no es cierto?, un poco mejor. Y rodearte de buenas personas, las personas que realmente te quieren, que te apoyan, que te dan consejo, que están ahí siempre y que te han dado un consejo. Esas personas tienes que guardarlas como tesoro. Durante una ruptura, el apoyo de amistades familiares se convierte en una herramienta invaluable para sanar. Son ellos quienes contribuyen a cargar el peso emocional. Cuando sientas que no puedes más, busca a estas personas que están más cerca de ti, escúchalas sin juzgar. Te van a ayudar a distraerte de manera saludable. No se trata de evadir sentimientos, sino que de tener momentos de alivio, de compañía. Organizar a lo mejor reuniones, salida, caminata. Hay muchas cosas que puedes hacer. Una de las estrategias más poderosas para superar a tu ex, escribir una lista de las razones por las que se acabó la relación y por qué seguir adelante es lo mejor para ti. Es un ejercicio en realidad que clarifica tus pensamientos. Si no lo has hecho, hazlo. Haz una lista, escríbela. ¿Cuál fue el motivo de la ruptura? ¿No es cierto? ¿Cometiste muchos errores? ¿Qué fue lo que hiciste mal? Hay hartas cosas que puedes hacer, ¿no es cierto? Ahí es un ejercicio que clarifica tus pensamientos y te permite despojarte de cualquier idealización sobre tu vínculo del pasado. Tienes que ser realista, eso sí, contigo mismo. Si hubo un momento en lo que te sentiste menospreciado o te desplazaron, tuviste experiencia de agresiones verbales, psicológicas, plasma en un papel esas experiencias con detalle. Te recordará que a lo mejor mereces algo mejor en tu vida, que eres mejor persona. A lo mejor me sentí ignorado, a veces nadie apreció mis logros personales, etcétera. Hay una lista visible en lugar de, ¿no es cierto?, de buscar errores que a lo mejor nunca van a tener respuesta. Puedes completar a veces frases que quedaron en el olvido. Afirmaciones que ponen en el fondo, ¿no es cierto?, en nuestro bienestar y van reforzando nuestra autoestima, que es importante para nosotros en realidad, ¿no es cierto?, cuando pasamos por un proceso como este. Es muy, pero muy importante, ¿no es cierto?, y hacerlo. Y así, a principio, superar a tu ex parece una tarea insuperable. El dolor se siente abrumador y los recuerdos parecieran imposibles de dejar atrás. No obstante, ten presente que sanar no es un proceso que deba acelerarse ni compararse con el otro o con otras personas. Cada quien vive su ruptura de forma distinta. Aunque ahora sientas que el dolor nunca va a desaparecer, con el tiempo y las estrategias correctas, verás que la luz al final estará ahí para ti. No hay plazos ni reglas estrictas sobre cuándo deberías sentirte mejor o peor. Algunos días serán más difíciles, otros en ocasiones creerás, ¿no es cierto?, y que a lo mejor no mereces nada, pero incluso en esos momentos difíciles piensa que todo esfuerzo vale la pena. Cada día que le permitas sentir, sanar, crecer, te acercas a esta versión más fuerte de ti. A medida que pasa el tiempo, notarás que el peso que llevas dentro comienza a aligerarse. Los recuerdos que antes te dolían ya no tendrán el mismo poder. Y cuando menos lo esperes, mirarás atrás y te fijarás lo lejos que llegaste, lo mucho que creciste como persona y cómo poco a poco vas construyendo tu futuro, este futuro y ahora que te pertenece por completo a ti. El tiempo y el espacio es solamente tuyo y tú decides qué vas a hacer con tu vida ya un poco más sano. Saludos para nuestros amigos.

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0: 10 de la noche ya con 17 minutos. Ya estamos en el bloque de recuerdos, chicos. Bueno, ahí estaba José Luis Rodríguez con ese hermoso tema, Dueño de Nada.
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0: 11 ya con 17 minutos. Recuerda que estamos hasta las 12 de la noche acompañándole siempre a usted que está trabajando en un hospital, acá en la ciudad de Traiguén, a todos los hogares de adultos mayores. Y le mandamos muchos, muchos cariños. Y para la dueña de casa que siempre está en sintonía de la radio. Y le mandamos mucho, pero mucho cariño para ustedes acá desde la ciudad de Traiguén y para gran parte de la novena región.

11 ya de la noche, ya con 30 minutos. Y estábamos escuchando a Keiko Junge, ¿eh? Un buen tema, Estoy pensando en ti, se llama ese hermoso tema musical. Pero recordarle que estamos de lunes a jueves, siempre acompañándole en esta semanita, como todas las semanas, ¿no es cierto? De lunes a jueves, estamos con todo el romanticismo y a partir de las 21:30 aproximadamente en vivo para que te pongas en contacto con nosotros, puedas programar acá en la ciudad de Traiguén.

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Por acá me pidieron un tema de José Luis Rodríguez, el tema Culpable Soy Yo, y un temita de Noelia, Clávame Tu Amor.

Bueno, 11 ya con 58 minutos, ya prácticamente nos estamos retirando en esta jornada, esperando que le haya encantado este lindo programa de hoy. Bueno, nos vamos a juntar mañana, si Dios así lo permite, como siempre, junto a Minimarket Don Nelson, MacGyver, esquina Chacabuco, en la comuna de Galvarino, donde encontramos siempre las buenas ofertas, buena atención, todo lo que andas buscando en Minimarket Don Nelson lo vas a encontrar. Bueno, para quienes están trabajando, laborando, les deseamos un buen turno y nos vamos a reencontrar mañana, si Dios así lo permite. Que tengan un lindo turno. Buenas noches.

0: Es la hora 6:59 minutos.
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Por 7 de la mañana con un minuto. ¿Qué tal? ¿Cómo están? Muy, pero muy buenos días. Sería un placer, como siempre, saludarlos tempranito. Le mandamos muchos bechón para todos. Pero como siempre, primero que todo, dando gracias a Dios por un nuevo despertar, un nuevo día, esperando que Dios nos acompañe, nos guíe, nos ilumine, nos dé fe, optimismo, esperanza para enfrentar una nueva jornada laboral. Muchas bendiciones para cada uno de ustedes. Oye, saludamos ahí a Galvarino 93.9. Saludamos ahí a la comuna de Cholchol 91.1. Bueno, y quienes están en Cantraiguén a través de la 101.3 Radio Magistral FM. Le acompañamos tempranito desde las 7 de la mañana en punto. Saludos para todos los estudiantes, para todos los niños. Le mandamos mucho cariño para los niños que se levanten temprano. Saludos para las mamitas. Saludos para los tíos de los furgones, las tías. Ahí le mando mucho cariño a todos los sectores rurales, comunidades, reducciones. Están siempre en sintonía tempranito. Esta jornada día miércoles 20 ya de mayo. Bueno, ya son las 7 de la mañana con 3 minutos. Como siempre estamos en vivo acompañándole todas las mañanitas. Dándole la bienvenida a esta muy buena programación que tenemos siempre preparado para usted.

7:07 a.m. ya. 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Ya vamos levantando a los chiquillos arriba con harto ánimo. Ánimo, chiquillo, ánimo. Luego vamos a revisar la temperatura.

ya. 7:14 ya. Bueno, seguimos acompañándolo como siempre tempranito, mientras se levanta, mientras levanta al niño para que vaya al colegio. Oye, acá en Trajín por lo menos hay desfile. Algunos van a ir, ¿eh? Solamente los que van a ir a desfilar. El resto de los niños se quedan ahí acostaditos, regaloneados. Ahí, para que vean ustedes. Van a tener libreta. El día viernes no tienen clase. Jueves feriado. Hoy tienen miércoles, jueves, viernes, sábado. Hoy tienen 5 días, tienen los cabos, no van a descansar. ¿Ah? Sí. Oye, tienen 5 días y el domingo ya están cansados. Voy a tener que ir al colegio el lunes, ya andan cansados. Oye, antiguamente nosotros nos levantábamos a las 4 de la mañana para ir al colegio. Nos hallábamos la hora de ir al colegio, Miguel. No, y de lo más gracioso es que después no los queríamos venir del colegio. Ahora es al revés. Ahora los cabros no quieren ir al colegio y no hay la hora de venirse. Oye, ¿por qué será eso? A mí me gustaba ir a la escuela, al colegio, al liceo. Yo me levantaba temprano, me gustaba. Yo estaba, me acuerdo yo, en la escuela y en el liceo. Antes que abriera la puerta, el inspector ya estaba afuera ya. Ya, 7:16. Vamos que se puede arriba, chiquillo. Vamos, vamos, vamos, niños. Hay que ir al colegio, hay que ir a estudiar, hay que ir a estudiar. Levántese, tómese un buen desayuno, un cafecito. Luego se va al colegio. Saludos para la locomoción colectiva en línea 1 y 2 acá en la ciudad de Trayén. Saludos, chiquillos, para quienes andan ya laborando, trabajando en compañía de la radio magistral a través de la 101.3. Mandamos saludos a nuestros amigos de la locomoción colectiva acá en la ciudad de Trayén, línea 1 y 2. Ya, hoy es una mañana muy fría, 7:17 y tenemos 3 graditos de temperatura a esta hora de la mañana. Ah, tenemos 3 grados. 3 graditos, humedad de un 85, viento de 5 kilómetros por hora. Bueno, la idea de la mañana, al igual que el día de ayer, vamos a tener bastante neblina, así es, mucha humedad, así que a cuidarse con la neblina, los automovilistas sobre todo. Pongan cuidado quienes van en diferentes direcciones, váyanse a una velocidad moderada, chiquillos. Como decía un viejo refrán, más vale perder un minuto en la vida que la vida en un minuto. Y a cuidarse mucho.

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1: Ya, 7 de la mañana con 26 minutitos. Bueno, seguimos acompañándole como siempre acá en la ciudad de Traiguén. Estamos en vivo hasta las 9 de la mañana. Estamos conectados con Galvarino y con Cholchol. Luego ya a las 9 se viene como siempre el matinal en Galvarino y en Cholchol en esta jornada, día miércoles 20 ya. Me pidieron un temita para acá, el humo del cigarrillo de los gatitos negros, dice. ¡Ay! ¿Alcanzamos o nos vamos a la pausa? Ya, sí, alcanzamos el temita, luego ya nos vamos a la pausa.

0: Es la hora 7:29 minutos.
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mañana con 37. Bueno, seguimos acompañándole como siempre desde la linda comuna de Traiguera, ahí para quienes se van integrando a la sintonía a través de la 101.3 Radio Magistral FM acá en la ciudad de Traiguera. La acompañamos con toda la buena onda, nuestros fieles auditores que están siempre en sintonía de la radio. 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Siete de la mañana con 39 nomás, 39 minutitos. Ya me estoy adelantando un minuto, ahí los pongo nerviosos. 7 de la mañana con 39 minutos.

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1: Ya, ahí estaban los charros de Luchito y Rafael con el temita del Pachi Pachi. Acompañándole tempranito a nuestros fieles y queridos auditores que están siempre en sintonía de la radio. Les saludamos con un gran bechote, bechote, bechote para ustedes. Becho, becho, becho, becho. Oye, hoy día el Santoral está recordando a todos los Bernardino que están de onomástico. Sí, Bernardino, está de onomástico hoy día. Muchas felicidades, que lo pases bien. Y también saludamos como siempre, como todos los días, y a todos quienes están de cumpleaños feliz.

Que lo pasen realmente espectacular, que lo pasen muy bien, chiquillo. Siempre es grato, ¿no es cierto?, anunciar un año más. Un año más de vida. Y hay que disfrutarlo, hay que pasarlo bien, hay que disfrutar el cumpleaños. Cada día, o que cada año que pasa, ¿no es cierto?, los vamos volviendo más viejos. Cada año nos va pasando, nos van saliendo más canas. Pero no hay nada que una tintura de pelo no pueda hacer. Oye, algunos están arrugaditos. Hay una buena lipo. Ya, saludos para quienes se van integrando a la sintonía de la radio. Le mandamos muchos cariños para todos. 7 de la mañana con 47 minutos. Las 7 ya con 47.

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1: Bueno, 7 de la mañana ya con 52 minutos. Ahí estábamos con ese temita de los peregrinos del amor. El tema, ¿cuándo se acaba el amor? Y la casa se te viene encima. Y bueno, ya, como siempre acompañándole en vivo, llámenos, escríbanos ahí, póngase en contacto con la radio al 45 242 57 57. Hoy siempre estamos en vivo desde la comuna de Traiguera y todos los días desde las 7 de la mañana en punto. Estamos todos los días por acá. Nuestros fieles y queridos auditores que nos acompañan toda la mañanita, les mandamos saludos. 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Oye, a ver si tenemos alguna invitación con mi secretaria para este fin de semana largo ya. Bueno, las invitaciones para Lautaro, la otra vez estuvimos allá. Nos atendieron bien, oye, qué manera de comer. No sé si era chancho, cordero, no tengo idea, pero puta que estaba buena la carne. Ya, 7 de la mañana con 54.

0: Es la hora 7:58.
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Ya, 8 de la mañana con 11 minutos y estábamos con los gatos negros con el temita El Gallo. Bueno, como siempre estamos hasta las 9 de la mañana. Estamos en vivo, ahí nos puedes contactar a nuestro fono fijo 45 242 57 53, o bien en nuestro fono WhatsApp más 569 72 41 0043, acompañándole como siempre desde la linda comuna de Traiguén para gran parte de la novena región de la Araucanía. 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Saludos para todos los amigos que mantienen limpias las calles de la ciudad de Traiguén en todas partes. Los amigos del camión, que mantienen limpias las calles acá en la ciudad de Traiguén, ahí andan con su radio, ¿ah? Así que les mandamos mucho cariño a ellos. Yo siempre los veo ahí, andan con su radio colgadita ahí en su carrito, ¿eh? Así que les mando cariñosos saludos para ellos y para el camión ahí también, ¿no es cierto?, de los chiquillos, saludos para ellos. Ya, 8 de la mañana con 12 minutos, las 8 ya con 12 minutos

Ya, 8 de la mañana con 22 minutitos ya. Ahí estaba ese tema, ese hombre soy yo. Bueno, llámenos, escríbanos ahí, 45 242 57 53. Estamos en vivo desde la linda comuna de Traiguén para gran parte de la novena región. 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Ahí en Eramo, escala 465 en Lautaro. 8 de la mañana con 23 minutitos ya.

0: Es la hora 8:27 minutos.
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1: Bueno, 8 de la mañana con 37 minutos. Ahí estaba La Promesa. 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No te olvides que estamos desde las 7 de la mañana todos los días, de lunes a sábado, y le acompañamos a nuestros fieles auditores a través de las diferentes señales de Radio Magistral para gran parte de la novena región de la Araucanía. Y le mando muchos bechones a mis fieles auditores. Ahí están tempranito acompañándose de su Radio Magistral. Oye, nuevamente hay una neblina, cabro, ¿para qué les digo? Tremenda, no se ve ni la mano, ¿eh? Pongan cuidado con sus niños cuando los lleven al colegio, porque no se les vaya a perder en el camino, ¿eh? No se ve nada. Oye, de aquí de los estudios de la radio, ahí al frente de... Oye, no se ven los vecinos. No, de verdad, hay mucha neblina. Está muy tupida la neblina. Así que a poner mucho cuidado, sobre todo los amigos de la locomoción colectiva, quienes van viajando a diferentes puntos de la novena región, a poner mucho cuidado porque hay mucha neblina, chiquillos. Hay muy poca visibilidad, así que ya lo sabes. Tú que vas saliendo a tu trabajo, nosotros que vienes de regreso, vaya a ser una velocidad moderada. Bueno, no queremos ningún tipo de accidente. A cuidarse, sobre todo en estos tiempos así, cuando hay heladas, ¿no es cierto? Ahí la carretera está muy resbalosa. Y la poca visibilidad también ahí aporta a que hayan accidentes. Así es que a cuidarse mucho. 8 ya con 39 minutos, siempre estamos en vivo.

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1: Bueno, 8 de la mañana ya con 47 minutitos. 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Te esperamos Erasmo Escala 465 entre Rodríguez y Balmacén. 8 de la mañana con 49 minutitos, las 8 ya con 49 minutos. Acompañándole como siempre acá en la ciudad de Traiguén a nuestros fieles auditores.

0: mañana con 56 minutitos. Ya prácticamente nos estamos retirando de este bloque matinal.
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0: Oye, para que se quede junto a nosotros, ya se viene el matinal en Galvarino, en Cholchol. Pero yo me quedo como siempre, como todos los días, en la hora del copucheo. Una horita más me quedo acá en la ciudad de Trajillo. Ya, esperando que tengan una linda mañana, fría mañana, a cuidarse mucho, abríguese si va a salir. Póngase todo lo que pille, ¿no es cierto? Ahí, calzoncillos largos, gorro, guante, bufanda. Bien abrigadito, ¿ah? ¿Eh? Bien abrigadito. Ya, nos vamos a ir a una pequeña pausa comercial cortita y nos quedamos acá en la ciudad de Traiguera. Y acompáñenos, tenemos una linda programación para nuestros fieles y queridos auditores. 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Ya nos vamos a la pausa y regresamos. Quédese con nosotros.

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9 de la mañana ya con 5 minutitos. Bueno, ya estamos acá en la ciudad de Traiguén a través de la 101.3 Radio Magistral FM. Y le acompañamos como siempre en una horita hasta las 10 de la mañana, como siempre todas las mañanitas. Tempranito. Mañana muy helada, muy fría. Le acompañamos a nuestro fiel auditor acá en Traiguén, sectores rurales, comunidades, reducciones. Le mandamos mucho cariño para todos quienes se van integrando a nuestra señal online ahí en el www.magistralfm.cl. 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Estamos acompañándote, bienvenidos.

Oye, con esas canciones de Álvaro Torres, unas ganas de despertar con un guatero mentiroso. Muy buenos días, Chol, queridas auditoras, auditores, que ya comienzan a acompañarnos en esta hermosa mañana con bastante niebla. Pero hoy día en general el contraste va a estar bastante amplio, ¿eh? Un abracito grande para todos quienes nos comienzan a escuchar a esta hora de la mañana, a quienes están preparando matecito, cafecito, preparándose ya para comenzar esta jornada de día miércoles. Hoy sí, queridos amigos, despertamos con bastante frío. A esta hora el termómetro marca apenas 2 graditos de temperatura. Así que hay que salir abrigado, especialmente los niños, nuestros adultos mayores. Pero vaya llevando, si va a salir todo el día, vaya llevando algo para poder sacarse. Si usted va a ir con un chalequito, tiene que ir con una chaqueta que después se pueda sacar. Porque hoy, en la tarde, el panorama va a cambiar y vamos a llegar a casi los 20 grados, a eso de las 3 de la tarde. Así que, oye, ¿cómo se nota que estamos entrando a la era del Géminis? Con estos cambios ahí de temperatura, un ratito de frío, un poquito de calor.

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Recuerden que estamos completamente en vivo y en directo, así que pueden comunicarse, solicitar sus temas, enviar sus saluditos al más 56 45 275 97 24. Oye, ¿cómo están? ¿Ya empezaron a resfriarse? ¿Vienen saliendo del resfriado? ¿O como que me le quiere resfriar? Porque todos andamos como así. Yo de verdad no me he encontrado con ninguna persona que me diga así: oye, ¿cómo estás? No, impecable. La salud al 100. Lo importante es cuidarse, chiquillos. Así que a taparse bien la gargantita, a taparse las patitas por la noche. Sí, sí, hay que cuidarse. Si no, vamos a llegar. Ni siquiera hemos llegado al invierno todavía. Pero pucha que está helado. Comenzamos con música a esta hora de la mañana, pero hoy vamos a comenzar romántico. Nos vamos con Rudy La Scala.

Bueno, hoy en este día, miércoles 20 ya de mayo, tenemos harta noticia que revisar, harta noticia. Hay hartas novedades. Así que no te despegues de nuestra frecuencia. 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

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Seguimos con música, 9:27 minutitos.

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1: Es la hora 9:33.
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Oye, recién me están llegando unos mensajes de ayer, chiquillos, así que si no le respondí ayer en la tarde, el internet anda medio lento. Así que le vamos a enviar un saludo también a nuestro amigo que nos está escuchando a través de la señal online, magistralfm.cl. Nos pidió un temita de Kit Kata. Solo tú. Una bachatita con bastante style. Directamente desde Trayena. Comenzamos a revisar información.

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0: 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Bueno, la verdad es que hubo un cambio de gabinete bastante amplio. El presidente José Antonio Kast concretó en la jornada del martes su primer cambio de gabinete, oficializando la salida de la ministra vocera Mara Cedini y de la ministra de Seguridad Trinidad Steiner en medio de semanas marcadas por cuestionamientos políticos y presión desde distintos sectores. Tras el ajuste ministerial, Claudio Alvarado asumirá la vocería de gobierno y continuará además como ministro del Interior. Va a ser dos pegas. Transformándose en uno de los dos biministros del gabinete. En tanto, Martín Arrau dejará el Ministerio de Obras Públicas para asumir la cartera de Seguridad. Por su parte, Luis de Grange quedará a cargo del Ministerio de Obras Públicas y mantendrá también Transportes, convirtiéndose en otro biministro del Ejecutivo. Así que estos serían los movimientos del primer cambio de gabinete.

como personalmente hablando. Yo, ¿saben qué? Yo creo que hasta voy a extrañar a la ex vocera. Sí, la verdad es que siempre como que estaba atenta. Creo que a veces veía la noticia solo por ella. Sí, la verdad es que sí. Había una parte de mí que sí entendía que uno... Que a uno se le traba la lengua de repente. Había una parte en el interior de mí que podía empatizar completamente con ella. Entonces, la verdad es que la extrañaremos. Pero igual habían hartos conflictos por hartos temas. Creo que hubo mucha desinformación en muchas áreas. Y yo creo que eso finalmente fue lo que hizo que ella saliera ahí del puesto. La forma también de decir las cosas, de repente era como un poquito confrontacional. Aunque la verdad es que bastante de los ministros que tenemos ahora son así, con esta forma tan confrontacional de repente relacionarse con las personas. Vamos a buscar más información también respecto a lo que sucedió ayer en el portal de Temuco. Fueron muchos los testigos quienes hablaron de que la situación había sido una caída intencional. Y respecto justo a ese tema que estábamos conversando ayer en la tarde, nos dice también nuestro auditor que había ido el domingo al mall y que claro, que las vallas son súper bajas. Que los niños alcanzaban a mirar hacia abajo. Yo igual encuentro que son bastante bajitas las vallas del portal. Y el tema es que ahora hay como unos asientitos que conversábamos ayer con Soto de que los ponen al lado. Al lado de esa misma valla. Yo solo pensaba ahí que era demasiado peligroso, especialmente para los niños. Así que vamos a buscar más información sobre el estado de salud de la persona que se vio ayer afectada en esta caída desde el tercer piso del portal de Temuco. Saludamos a nuestro amigo que nos escucha a través de nuestra señal online y nos vamos de inmediato con Frost, Ridey, Kit Kata. Solo tú.

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0: Investigan caída de joven desde sector superior del mall en Temuco, del portal Temuco. Momentos de gran impacto se vivieron al interior del mall Senco Temuco luego de que una joven de aproximadamente 20 años cayera desde uno de los niveles superiores del recinto comercial ubicado en Avenida Alemania. La situación generó conmoción entre clientes y trabajadores que se encontraban en el lugar en el momento de la emergencia. La joven fue trasladada de urgencia al hospital. Tras lo ocurrido, equipos de emergencia acudieron rápidamente al centro comercial para prestar asistencia médica a la afectada. Permanece bajo la evaluación médica. Según la información recopilada, la mujer fue derivada a urgencias hasta el hospital Hernán Enrique Aravena, recinto asistencial que estaba a poquitas cuadras del mall, y hasta ahora se mantiene bajo evaluación mientras se monitorea su estado de salud. Según testigos, ella se habría lanzado de forma intencional. Sin embargo, los hechos siguen siendo investigados y la circunstancia en que ocurrió la caída continúa siendo materia de investigación. Así que las autoridades se encuentran aún buscando esclarecer lo sucedido. Por ahora no se han entregado mayores antecedentes respecto a las causas del hecho, mientras continúan las diligencias para determinar cómo se produjo este accidente. Entre lo que buscaba yo esta noticia, me di cuenta que la situación que había ocurrido el año pasado fue también en esta misma fecha, fue el 16 de mayo también. Una joven de 20 años quien tuvo un desenlace fatal también desde un tercer piso del mismo mall. Yo creo que aquí hay una reflexión profunda que como sociedad todavía nos debemos, porque cuando vemos situaciones tan dolorosas, especialmente que se dan en espacios públicos y tan concurridos, inevitablemente uno se pregunta qué nos están queriendo decir o qué estamos dejando de ver como comunidad. Y claro, me llama la atención mucho la coincidencia de la fecha, sobre todo recordando lo ocurrido el año pasado en el mismo portal. Y nuevamente en esta misma fecha volvemos a ver una situación similar que vuelve a arremecer a toda la comunidad. Son noticias que impactan, obviamente, que golpean emocionalmente y que también generan muchas preguntas. Porque más allá del hecho policial o de la noticia del momento, hay un tema de fondo que tiene que ver con la salud mental, y lo hemos repetido incansablemente, porque muchas veces estas situaciones ocurren porque hay un dolor que necesita ser visto, escuchado, comprendido.
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0: Y ahí es donde como sociedad tenemos que preguntarnos cuánto estamos acompañando realmente a las personas que están sufriendo, cuánto espacio existe para hablar de depresión, hablar de ansiedad, hablar de angustia, de desesperación, sin miedo a un prejuicio. Todavía hay muchas personas que sienten que pedir ayuda es sinónimo de debilidad. Y eso es una de las cosas que tenemos que cambiar. También hace falta que tengamos más acceso a atención psicológica, psiquiátrica, especialmente en nuestra región, la región de la Araucanía, los sectores rurales, para familias que simplemente no pueden costear un tratamiento. Y mientras no existan avances reales, mientras la salud mental siga quedando relegada, estas situaciones lamentablemente van a seguir ocurriendo. Por eso es importante hablar del tema con responsabilidad, con empatía, sin el morbo. No sé si puedo explicarme bien, entendiendo que detrás de cada caso hay familia, hay amigos, hay comunidades completas que obviamente van a quedar marcadas por este dolor. Y se viene septiembre, y en septiembre es el mes donde estos eventos ocurren con más regularidad. Fueron más de 25 personas en el mes de septiembre en el metro de Santiago. Entonces no podemos taparnos los ojos. Yo creo que es necesario seguir evaluando qué acceso tenemos. Es más, me sorprende que dada estas noticias se haya querido también realizar un recorte a el único medio gratuito que hay para de repente desahogarse si te encuentras con alguna depre o con alguna sensación de nostalgia, de dolor.

Porque nuestro país en este momento está el número 4141, que es el número de prevención al suicidio en Chile. Es una línea telefónica que es completamente gratuita, está disponible las 24 horas del día, los 7 días de la semana, y a través de ella las personas que enfrentan una emergencia, alguna crisis emocional, pueden contactar a un psicólogo capacitado que los va a escuchar, que les va a ayudar.

0: Sin embargo, esta línea de no estás solo, no estás sola, el 4141, también estaba dentro de los planes que se iban a recortar. Esperamos que no, porque están sucediendo estas cosas. Nos vamos a una pausa y ya regresamos con más. Recuerda que puedes sugerirnos el especial musical para esta jornada al más 56-452-7597-24.
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2: Es la hora 10:05.
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empiezan a subir los graditos en esta mañana, 10 con 17 minutitos. 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

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Tenemos acá noticia en desarrollo nuevamente, y es que corte ordena prisión preventiva para padre de la pequeña que falleció tras caer del piso número 11. La Corte de Apelaciones de Santiago acogió la jornada de este miércoles el recurso presentado por la Fiscalía y decretó la prisión preventiva de Jorge Constanzo, imputado por la muerte de Isidora, niña de 2 años, 7 meses. El hombre había sido formalizado previamente por el delito por omisión con dolo eventual, pero el cuarto juzgado de garantía de Santiago rechazó inicialmente la medida cautelar, decretando solo arraigo nacional y firma mensual. Sin embargo, tras la apelación verbal presentada por el Ministerio Público, el Tribunal de Alzada resolvió revocar esta decisión y ordenar su ingreso a prisión preventiva.

bueno, respecto a este mismo caso, tenemos más información de lo que está ocurriendo porque está ahora en desarrollo. No le importó las consecuencias. Estos fueron los testimonios detrás de este suceso. Creemos que el grado de negligencia del imputado es tan extremo que sobrepasa. Estamos hablando de una negligencia absolutamente superada por la acción. No queda más que resolver que no le importó la consecuencia. En este caso podemos dar por verificado una indiferencia. El objetivo del Ministerio Público es, además de imputar los hechos, acreditar los posibles agravantes de sus delitos y conseguir la prisión preventiva. O sea, la prisión preventiva que ya en realidad ahora sucedió. Oye, el narcisismo aquí extremo del padre, porque estaba mirando como un video donde él está hablando y para él no existe ningún delito de homicidio, todo se reduce a un lamentable accidente que le ocurrió a un padre querendón.

0: aquí igual hay una sensación igual muy fuerte de impotencia, porque cuando una madre advierte reiteradamente que tiene miedo, que siente que su hija puede estar en riesgo y aún así el sistema no logra proteger de manera efectiva, inevitablemente aparece la pregunta, ¿qué fue lo que falló?
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0: Porque acá tenemos presente la negligencia del padre, pero ya la mamá había hecho este aviso anteriormente también en los tribunales. Y claro, muchas veces son ellos mismos los tribunales que buscan resguardar este vínculo entre padre e hijo, porque en teoría este vínculo es importante para el desarrollo de los niños. Pero el gran cuestionamiento que hoy yo creo que se hace la ciudadanía completa es que si realmente se evaluó el contexto completo, si se escuchó con suficiente atención a la madre, si hubo un seguimiento, una fiscalización, medidas preventivas adecuadas, porque cuando ocurre una tragedia ya no hay vuelta atrás, no hay reparación posible. Y yo creo que eso es lo más duro de todo. El sistema puede abrir investigaciones, revisar protocolos, incluso reconocer errores, pero ninguna explicación va a devolver a esta pequeña, ninguna disculpa va a llenar ese vacío. Por eso estas situaciones generan tanta indignación, porque la gente siente que las alertas estaban ahí y que aún así no alcanzaron a convertirse en protección efectiva. La madre de Isidora habló abiertamente que ella quería suspender las visitas porque el papá actuaba usualmente de esta forma. Sin embargo, el tribunal prevaleció que el vínculo entre padre e hijo era importante. Eran solo 7 horas al mes. Estamos hablando de una extrema negligencia. Bueno, el testimonio del mayordomo del edificio fue que finalmente hizo que se llevara a cabo todo el proceso de prisión preventiva, porque con estos antecedentes que ya se juntaron, el fiscal explicó que se va a formalizar por homicidio simple porque él tenía una posición de garante y, según el ente fiscalizador, fue él mismo quien creó el riesgo para su hija. Porque él tenía la posibilidad de realizar acciones que minimizaran el riesgo para el efecto. Entonces, no lo hizo, nadie lo fiscalizó. Así que en este momento, a ojos del Ministerio Público, el grado de negligencia es extremo. Sin embargo, aunque suceda esto, nada va a reparar el dolor de la familia de Isidora. Nadie va a llenar el vacío

ayer estábamos conversando de quién hizo entrega de la niña. Que ese antecedente no estaba hasta ayer, pero él fue quien fue a retirar a la pequeña a la casa de su madre. O sea, en esta vuelta que él venía como de la disco, vuelve a la casa, duerme un poco más, va a buscar a la niña a las 11 de la mañana y en este regreso se vuelve a acostar y ahí dejó a la niñita sola en esta pieza donde la ventana obviamente tampoco tenía algún sistema de seguridad, además de ya no tener la malla que se le había pedido.

0: Es la hora 10:28 minutos.
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A pasar ahora a otro tema, porque hoy 20 de mayo es el Día Mundial de las Abejitas. Así que vamos a hablar de este insecto tan fundamental para nuestra vida y para la vida de todas las especies a nivel global. Día Mundial de las Abejas, investigación, biodiversidad y el valor biológico de la miel. Mientras la ciencia continúa descubriendo la complejidad química y microbiológica de la miel, especialistas advierten que la protección de las abejas domésticas y nativas es hoy una condición indispensable para poder resguardar la biodiversidad, los ecosistemas, la seguridad alimentaria de todos nosotros. Cada 20 de mayo se conmemora el Día Mundial de las Abejas, instancia que busca relevar el papel fundamental que cumplen estos insectos en la biodiversidad, la polinización, la producción de alimentos. Para el profesor Eduard Fuentes, de la Facultad de Ciencias Químicas de la Universidad de Chile, las abejas no solamente tienen un rol ecológico estratégico, sino también una relevancia científica asociada a las propiedades biológicas que tiene la miel. Las abejas producen miel utilizando como materia prima el néctar de las flores que rodean la colmena, el cual succionan, almacenan, enriqueciéndolo posteriormente con compuesto que ellas mismas producen en su metabolismo. A partir de este proceso, detalló el investigador, que la miel incorpora tanto componentes vegetales como sustancias producidas por las propias abejas. Como resultado, la miel contiene productos de origen vegetal, fructosa, glucosa, aminoácidos, proteínas, la enzima catalasa, compuestos volátiles, minerales, polen, polifenoles y productos de las propias abejas, principalmente las proteínas, que se incluyen en esta jalea real. De acuerdo con el académico, esta composición explica buena parte de las propiedades funcionales que se atribuyen a la miel. Esta composición particular le confiere su funcionalidad biológica, incluidas estas propiedades nutricionales, que son además antiinflamatorias, antioxidantes, antibacterianas. Irreemplazable de las abejas como polinizadoras. Más allá de la miel, también el académico enfatizó en que la principal contribución de las abejas se encuentra también en su función ecológica. La polinización que realizan las abejas durante la recolección del néctar es fundamental para el correcto funcionamiento de los ecosistemas y la producción de alimentos. Según explicó, las abejas llevan a cabo un porcentaje significativo de la polinización de las plantas silvestres y domésticas, lo que les otorga una función invaluable tanto para el medio ambiente, así como también para la producción de alimentos. Aparte de la abeja doméstica, que es de origen europeo, que es una de las que es más fácil de encontrarnos, Chile tiene más de 460 especies de abejas nativas registradas. Y la gran mayoría son solitarias. Estas especies poseen características biológicas y ecológicas que son particulares. Varias son fundamentales en la polinización de la flora nativa y cultivo. Estas abejas suelen ser solitarias y muchas no producen miel. A
anidan en el suelo, maderas o tallos y tienen relaciones muy específicas con las plantas nativas. El investigador agregó que algunas especies también presentan ventajas frente a las abejas europeas en determinados entornos, así como polinizan flora endémica chilena, mantienen el ecosistema, algunas también son más eficientes en lo que es cultivos y flores nativas. O sea, estas abejitas solitarias que son, hay más de 400 tipos, que probablemente no las encontremos en nuestra vida cotidiana, son las más importantes. Finalmente, el académico subrayó la necesidad de avanzar en medidas de protección para las abejas domésticas y también las nativas. Y en este caso la gran pregunta es, ¿qué podemos hacer nosotros como humanos para poder ayudar a las abejitas? Y la verdad es que hay acciones muy simples que pueden marcar una gran diferencia. Por ejemplo, primero que todo, plantar flores nativas, dejar crecer las flores de tu patio, plantar flores y árboles nativos en nuestros jardines o patios ayuda muchísimo, porque las abejitas encuentran el alimento en ellos. También es importante evitar el uso excesivo de pesticidas, químicos, ya que muchos de ellos producen elementos obvio que terminan dañando a los insectos en general, incluyéndolas a ellas. Otra acción sencilla es dejar pequeños recipientes con agua en lugares seguros, especialmente durante los días de calor. Bueno, ahora en invierno no. Igual podemos dejarle los espacios, ¿eh? Porque ellas también necesitan hidratarse. En el verano es más común encontrarlas ahí de repente buscando agüita. Yo lo que hago personalmente es como dejar una tapita baja con polcas, y ahí le pongo el agua. Entonces yo asumo que ellas se van a parar directamente, las polquitas van a poder beber agüita. Además de eso, también apoyar a los apicultores locales, porque ello también ayuda a proteger. Porque detrás de la miel y detrás de los productos naturales hay personas que también trabajan justamente en el cuidado de esta especie tan valiosa. Así que saludamos también a todos los apicultores que están en sintonía de la radio.

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Nos pidieron un temita por aquí, lo tenemos Liz Taylor ya. Oye, ¿qué pasaba de moda decir Liz Taylor? Tranquileño Wayne. Ay, no me lo puedo sacar de mi mente, se me le cayó el carnet chiquillo. Oye, nos vamos de inmediato con esta solicitud musical, con un saludo para nuestra querida amiga que está en la sintonía. Amiguito, usted ayuda a las plantitas. A las abejitas, usted ayuda a las abejitas con sus plantitas. Eso es lo que quería decir. Así que le enviamos un abracito grande también a nuestra querida amiga que nos está escuchando a través de la 91.1. Nos vamos con este tema de Ana Gabriel y Vicky Carr, Cosas del Amor. Oye, este tema es del terror cuando me encuentran a mí y a Angie en un karaoke.

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vamos a la revisión de los signos zodiacales, las predicciones para esta jornada. 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

0: imaginación puede hacer milagros hoy.
1: Cinco.
0: Si adoptas un enfoque positivo y tratas de reflexionar antes de actuar. Ahí te va a ir bien, Ari. Usted es un poquito impulsivo, impulsiva. Así que reflexione un poquito antes de irse de una como abeja a picar. Reflexione un poquitito. En el amor crees estar con una persona perfecta a tu lado, pero la verdad es que ahí está tu gran error, amigo de Aries, amiga de Aries. La persona perfecta no existe y esto te puede traer muchas decepciones. Es lo que sí no vas a tener decepciones. Va a ser en, mira, en los juegos de azar. Cómprate el Kino al toque, Aries. Porque hoy es el pozo acumulado. Tauro, trate de no tomar decisiones precipitadas porque hoy estás en un periodo de transición que requiere tiempo para asimilar las cosas antes de que usted se aventure a lo desconocido. Mañana, que es feriado, trate de tener contacto con la naturaleza porque esto le va a hacer que recupere la armonía perdida. Organizar un paseíto, una salida con sus familiares, amigos, al aire libre. Esto lo va a hacer que vuelva a reconectar con usted. Tu posición económica tendrá perspectivas favorables y posibilidades de crecimiento si usted genera acciones cooperativas. O sea, trabajar en comunidad. Esto va a ser un punto muy favorable en lo que tiene que ver con economía. Géminis, se presentarán inconvenientes e incidencias en el transcurso del día. Así que si esto te bajonea un poco, va a ser solo por hoy. Tu energía no está en el punto más alto. Debes buscar momentos para pasarlo en familia, descansar. Bueno, mañana puedes descansar, Géminis. Ojalá que sí, todos los Géminis puedan descansar. Evite los conflictos. Tus ingresos se van a comenzar a elevar, Géminis, pero también tus gastos. Así que cuídate, porque si no, en breve estarás viviendo un momento complicado. Así que ojo ahí, porque se van a ver mayor ingreso de platita, pero con esto trate de no elevar sus gastos. Cáncer, no puedes esperar perfección por parte de las personas que te rodean. Evalúa tus pretensiones y exigencias en detalle. Es momento para reunirte ya con tu familia política, dejar las excusas de lado, animarse a realizar algún evento, un asadito, un convite. En la parte monetaria van a haber cuestiones laborales que creías que ya estaban resueltas. Sin embargo, no tanto. Así que tienes que asegurarte de que este mes al menos puedas ponerle un fin definitivo. Leo, hoy nada afectará tu autoestima, Leo. En el día de hoy podrás encontrar amigos donde tú quieras que vayas. No es el periodo más favorable en el amor para los leoninos, menos para mantener discusiones con tu pareja. Si usted ya está en pareja, trate de dominar su temperamento o esto lo va a llevar a tener más de algún problema. Utilice muy bien sus recursos porque hay un éxito esperable, pero no espectacular. Así que sí, usted tiene que cancelar alguna cita, cancelar algún evento, para poder organizarse económicamente, hágalo mejor, postérguelo. Virgo, ojo hoy, porque chocarás con alguien que es de esas personas que ven las imperfecciones del mundo. Pero que esto no te desanime, Virgo. Las relaciones públicas son así. Pero que usted esté centrado en sí mismo siempre lo va a llevar al éxito. Es un momento propicio para encontrar una nueva pareja si usted está solito, Virgo. O reorganizar su vida sentimental si usted está en compañía. Hace tiempo que no hay como movimiento, debería como cambiar quizá un panorama, alguna cenita, algún paseíto, algo diferente necesita en el amor, Virgo, en esta jornada. Everything's gonna be alright. Everything's gonna be alright. siempre pasa esto, ¿ah? Pero Virgo quiere gastar dinero, ¿ah? Tiene pretensiones de hacer gastos. Así que trate de que estas pretensiones no interfieran en su vida diaria, ya que no vaya a ser este fin de semana. Se vaya a gastar todo lo que le queda para el resto del mes. Todavía no quedan 10 días, Virgo. Pero igual, no sé qué decir, ¿ah? Porque Virgo nunca tiene este pensamiento, así que gaste nomás, Virgo. Dios proveerá. Libra, tu reputación puede sufrir altibajos. Atraviesas un periodo de reevaluación más que de acción directa. Sé prudente, tenga paciencia. Que lo urgente no te quite energía para atender las cosas importantes que tienen que ver con tu salud. Así que también vaya revisando su dieta, qué está comiendo, está tomando agüita suficiente, Libra. Está pasando por una fase positiva en lo que es el amor. Está bien, está estable con su pareja. Si usted está comprometido, si aún está buscando una persona, una pareja, va a conocer a alguien muy intrigante y sensible a tu fascinación. Si tiene que salir de compra, salga. Destine su energía a vencer estos obstáculos que de repente usted deja para atrás. Y como, no, voy a guardar esta platita quizás para ayudar a alguien más. O lo va a necesitar esta persona en este aspecto. Pero no, esta vez si tiene plata, gástela en usted, Libra. Escorpión, estás desarrollando anticuerpos que te harán más resistente. Contarás con la eficiencia de siempre, que será... te hará dos veces más creativo, más creativa, Escorpión. Puede que tu actual relación sea eterna o termine mañana, pero el presente es lo que cuenta, Escorpión. Vive el momento como si fuera el último día de tu vida. Porque la aventura del amor recién comienza. Hay una persona que te había sido indiferente, pero tienes que seguir haciendo estas demostraciones de cariño y afecto. Vas a tener noticias económicas que son muy importantes para tu éxito profesional. Así que vaya juntando algunas luquitas, controle sus gastos estos días para poder llegar precisamente a este momento. Sagitario, hoy probablemente tengas algunos conflictos internos a causa de no saber qué decisión tomar respecto a la economía. Así que reflexione con calma. Los consejos de alguien mayor van a aportar una cuota de sabiduría que le hacían falta a tu vida. Así que no olvides lo que te diga, póngalo en práctica. Y es hora también en el amor que usted deje el pasado donde debe estar, en el pasado. Salga con sus amigos y verá cómo lo va a pasar, chancho. Le gusta arriesgarse en los negocios a Sagitario, pero ojo, que esta vez alguien puede fallarte. Así que ahí, atención con los negocios del fin de semana. Ah, pero si hoy día no es viernes. No, pero igual, fin de semana largo, para los que van a hacer sanguchitos. Capricornio, hoy es un día que favorecerá las reuniones familiares, Capricornio, así que empiece a organizarse ya para tener un fin de semana bonito junto a su familia. Manéjese con diplomacia para evitar el nerviosismo, Capricornio. No se tome nada personal y proponga dar y recibir amor. En el trabajo va a poder materializar algunas ideas con aciertos y obtener los créditos calculados solo si se pone atención en los detalles. Acuario, no seas tan rígido contigo mismo, Acuario, no te maltrates, porque tienes la posibilidad de vivir mucho más feliz. Solamente está en ti la decisión de cambiar los hábitos de tu vida. Va por ahí la cosa, Acuario. En el amor, aléjate de las personas estrictas y severas, porque esto va a generar un diálogo que no va a fluir con quien estás. Así que si usted se encuentra con una persona que lo está apretujando mucho, mejor convérselo, porque si logra la diplomacia, va a haber obviamente mayor entendimiento. No se sienta culpable o avergonzado, Acuario, si tiene que pedir algún apoyo económico para concretar un negocio. No lo dude, si lo necesita, hágalo. Piscis. Si tienes problemas con alguien cercano, estas condiciones de generar un acercamiento cálido y limar aspereza están ahí en la cúspide. Así que si usted tiene un problema con alguien y lo quiere arreglar, tome el teléfono, llame a esa persona a ver qué está pasando. No eres tú, soy yo. Arréglelos, puede solucionarlo. Estás irradiando carisma, seducción, así que utiliza este sex appeal, Piscis, para deslumbrar a quien se le cruce por delante. Así usted está apto hoy día para crear el clima que usted necesite. Tienes buenos momentos económicos, vas a hacer una inversión que te va a dar resultados satisfactorios. Nos vamos a ir con el especial musical de esta jornada que nos sugirieron hace tiempo que no habíamos revisado a esta artista. No recuerdo, creo que sí lo habíamos revisado. Vamos a hablar de uno de los artistas más queridos de la música latina, dueño de seguro de una voz inconfundible y de letras que han acompañado generaciones completas. Este artista logró conquistar al público con canciones cargadas de sentimiento, amor, también reflexión social. Nacido en Venezuela, pero con raíces italianas, comenzó su carrera musical durante los años 80 y rápidamente se transformó en un referente de la balada pop en español. Así que nos vamos a ir de inmediato con el especial musical junto a Franco de Vita.

Vamos a interrumpir un poquito la programación y es que hubo un accidente camino a Traillén, entre Galvarino y Traillén, a unos 3 kilómetros, volcó camioneta. Hay al menos 2 heridos que fueron trasladados al hospital de Galvarino. Así que en este momento, en el tránsito de la ruta S76, camino a Traillén desde Galvarino, se volcó una camioneta. Hay al menos 2 heridos que han sido trasladados al hospital de Galvarino.

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Queridos amigos, ya ahora vamos terminando este especial musical junto a Franco Di Vita para encontrarnos en algún ratito más con todo el folclore. O me pregunta nuestra auditora si tenemos información sobre el beneficio de la beca municipal. Vamos a hacer las consultas y le respondemos en un ratito. Nos vamos con el último temita. 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Nos vamos despidiendo de este especial con el último temita de este tremendo artista que nos trajo muchos recuerdos.

Queridas amigas y amigos, sean todos bienvenidos a este espacio folclórico, este rinconcito que nos conecta con nuestras raíces, con las pequeñas maravillas de la naturaleza que muchas veces pasan desapercibidas, pero que cumplen un rol muy especial y fundamental en nuestras vidas. Así que en este rinconcito musical, folclórico y cultural, vamos a estar revisando algunos datitos curiosos sobre las abejitas en este día 20 de mayo, donde se conmemora su especial importancia en el ecosistema, en la vida humana en general, su importancia global. 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

0: a comenzar a revisar algunos datos curiosos de las abejitas. Vamos a saludar también a nuestra amiga Cecilia, que está en la sintonía. 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Abejitas son seres fascinantes con una variedad de datitos curiosos que revelan su complejidad y vitalidad. Por ejemplo, la comunicación. Las abejas se comunican a través de danza, que indican dirección y distancia de las fuentes de alimento. Una abejita obrera vive aproximadamente 6 semanas y produce alrededor de una 12ª parte de una cucharadita de miel. Para recolectar 2 kilos de miel, una abeja debe visitar 2 millones de flores y viajar por lo menos unos 80 kilómetros. Una abejita, como ya lo mencionábamos, produce tan solo una 12ª parte de una cucharadita de miel a lo largo de su vida. Las abejas tienen 5 ojos, 2 grandes, que son ojos compuestos a los lados de la cabeza, y 3 ojos simples en la parte superior. Datitos no solamente son interesantes porque hoy es el Día Mundial de las Abejitas, sino que también resaltan esta importancia que mencionábamos en la mañana como polinizadores y productores. Las abejas son esenciales para que nosotros podamos comer, para que se mantenga la biodiversidad, para mantener la agricultura en general. Vamos a seguir revisando otros datitos de las abejas en un ratito más. Y nosotros seguimos con más folclore a través de la 91.1.
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3: 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Escúchese la cueque la tele mejor.
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0: 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Me quedé pegada en la letra, se me quedó pegado hasta el ojo. Un oxígeno que se me atravesó ahí. Me dejó como auto a medio partir ahí de y mañana fría. Vamos a seguir revisando algunos datitos de las abejitas. Ustedes saben que las abejas vuelan a una velocidad de 24 kilómetros por hora. Hoy no es menor, ¿ah? Son súper rápidas.
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0: Una familia de abejas promedio puede recolectar hasta 10 kilos de miel durante un día.
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0: Una abeja puede volar fácilmente largas distancias.
1: Mambo, qué rico.
0: Y aún así siempre poder encontrar el camino de vuelta a su colmena. Durante un solo día, una abeja puede explorar un área de más de 12 hectáreas. Un enjambre de abejas puede llegar a pesar al promedio unos 8 kilos. Un enjambre completo. En un día también la abeja realiza 10 incursiones en la zona, en el radio que ya le comentábamos, y trae 200 mg de polen. En el país donde las abejas recolectan la mayor cantidad de miel es en Siberia. Uy, ¿por qué? Yo creo que está mal escrita la palabra aquí, ¿eh? Porque las abejas no recolectan, la producen. Vamos a buscar ese dato sobre Siberia y las razones y los porqués. Las abejas del enjambre no pican.

en un segundo, la abeja realiza hasta 440 aleteos. Más o menos los mismos que puedes hacer tú si una te intenta picar. Seguimos con música a través de la 91.1.

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0: nos despedimos de este viaje musical. 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Nos encontramos nuevamente el día viernes en este bloquecito folclórico.
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2: Es la hora 12:30 minutos.
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Seguimos saludando a cada uno de ustedes en este día miércoles con ánimo de viernes. Quiero pasar esta visita. 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
3: Es la hora 12:59.
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0: queridos amigos, queridas amigas, queridos amigos que están en la sintonía de la 91.1 a esta hora de la tarde, cuando son las 1 con 10 minutitos. Bueno, alcanzamos. Saludamos a todos nuestros amigos que nos escuchan en distintos puntos, urbanos, rurales. Un saludo para nuestro amigo Huguito, que nos está escuchando. Nos pidió un temita del llanero de Ñuble que vamos a programar de inmediato, obviamente. También saludo para nuestro amigo Victoriano, que está en la sintonía. A nuestra amiga Carmencita, que también nos empieza a programar. Con este día miércoles con sabor a viernes.
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¿qué va a hacer para este fin de semana largo? ¿Le tocó sanguchito o no le tocó sanguchito? No vaya a ser la de Arturo Prat, sí. No se vayan a lanzar. Y nos vamos de inmediato con esta solicitud musical. En la voz del llanero de Ñuble y su banda ranchera. Recuerda que tú puedes programar al más 56 45 2 75 90.

0: de la tarde con 24 minutitos. 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
0: 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Les voy a comentar una curiosidad que me encontré por aquí y como que me acabo de hacer un estudio yo misma y me palpé. Estoy cachando como que esto sí podría ser así. Esto dice lo siguiente. Alertan aumento de joroba tecnológica por el uso del celular. Vayan palpándose ahí ustedes también. ¿Se cacharon? Especialistas están alertando por aumento de casos del TEC-NEC, una joroba tecnológica, un problema postural asociado al uso excesivo de los celulares o pantallas cuando tú estás mirándola hacia abajo, obviamente, provocando una presión constante sobre el cuello y la columna, generando dolor muscular, tensión, cambios progresivos y obviamente a lo largo del tiempo. O sea, que... ¿Desde cuándo que estamos usando más o menos teléfono en esa postura? De cuando salió el Nokia. A ver, déjame. Más o menos ir para atrás en los años. Esto tiene que haber sido como en el 99. En el inicio del 2000 ya estaba como masificado el uso de los celulares y llevamos 26 años teniendo esta misma posición para mirar los teléfonos, pero cada vez obviamente va en aumento porque estamos pegados ahí al teléfono y es inevitable. Yo tampoco puedo tirar la primera piedra porque también lo hago, entonces está difícil eso. Pero mire, si uno llega y se hace el estudio así, se toca como atrás, entre el cuello y... No, tan abajo no, amigo. No, entre el cuello y donde empieza la primera parte de la columna. Puede que haya alguna modificación respecto al uso de los celulares, de las tablets, todas las cosas que tengamos que mirar hacia abajo. Lo más preocupante es que este fenómeno ya no solamente está afectando a adultos, sino que cada vez aparecen más casos en jóvenes y adolescentes debido al uso prolongado de los teléfonos, tablets, computadores. Expertos advierten que la postura aparentemente cotidiana puede terminar causando estos daños importantes en la columna con el paso de los años.
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0: Vamos a tener que empezar a hacer otra posición y mirar el teléfono para arriba. Mirar el teléfono acostado. Claro, yo me noto, ¿eh? No sé si estaré yo así como deforme o estamos todos deformes ya. Pero algo sí, yo no sé si me estoy espirituando nomás o pareciera que sí puede haber alguna modificación humana respecto al uso de los teléfonos.
1: 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Yo quiero mirarla, besar sus ojitos.
0: A ver, pálpense. Y nos cuentan al más 56 45 2 75 97 24.

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1: Es la hora 13:34.
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Y nos vamos a ir de inmediato con esta agrupación Cholcholina, formada hace poquito, y la voz de Jonathan Raín. Nos vamos con el grupo Nostalgia, No Quiero Que Vuelva.

0: queridos amigos, ya nos vamos despidiendo de este espacio ranchero para encontrarnos nuevamente en la tardecita, en nuestra cita diaria con Galvarino también y con Treyen. Oye, pero antes de despedirme, encontré aquí una noticia que tiene que ver con lo que sucedió ayer, donde se sustrajo este vehículo Chevrolet Spark verde desde Cholchol. Bueno, aquí está esta noticia, descrita con bastante gracia.
1: Por su hijo, pero ya no sabe.
0: Y la vamos a compartir, la vamos a leer literalmente como está aquí.

muy distinta la redacción. Carabineros de Temuco recuperan auto en tiempo récord luego de que los delincuentes golpearan a su dueño para quitárselo. Carabineros de la CIP de la octava comisaría de Temuco detuvo a un sujeto adulto y tres adolescentes por el delito de receptación de vehículo motorizado en la capital regional. Todo se inició cuando la víctima y dueño del vehículo procedente de la comuna de Cholchol fue interceptado por estos delincuentes, quienes tenían toda la intención de quitarle su autito, pero el dueño se resistió al robo, por lo que los malhechores lo golpearon hasta salirse con la suya. Carabineros entonces realizó la búsqueda por el sector de Pedro de Valdivia, dando con el vehículo ocupado por los delincuentes, que andaban felices, aunque al ver la policía con la intención de detenerlos, arrancaron como condenados hacia la cancha. En el sector de Chivilcán, pero los polis le dijeron: ¿por qué andan tan solito por acá? Vengan con papi. Y ahí atraparon a los cuatro antisociales. El fiscal de turno, tras la detención de los rateros, dispuso su control en el juzgado de garantía de Temuco. Y asimismo también procedieron a la devolución del automóvil a su propietario, quien estaba tan agradecido como el gatito de Shrek. Oye, estas son las palabras literal del medio donde estoy leyendo esta noticia. La verdad es que me alegro mucho de que hayan podido recuperar su auto. Yo creo que ninguna persona va a estar contento con que le pase algo así. Y a todas las personas que viajan desde Cholchol a Temuco, a quienes usualmente en la mañana dejan sus autos encendidos como para que se calienten, a que ya no lo sigamos haciendo, porque lamentablemente ya no pareciera que no va a ser lo mismo, y nos hemos encontrado con estas situaciones varias veces, así que vamos a tener que andar ahí ojo piojo, chiquillos. Nos encontramos en la tarde. Que disfruten su almuercito. Un abracito. Chao, chao.

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1: Es la hora 14 en punto.
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Seguimos con la música en esta jornada, por supuesto, del Carnaval Tropical. Con Ferretería Los Lagos, acá está Ranchero de Río Maule con libro abierto. 2 de la tarde, 10.

0: Es la hora 14:29 minutos.
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0: Con tradicional desfile, Temuco brindó homenajes a las glorias navales. Nuevo ataque incendiario en la Araucanía deja dos máquinas quemadas. Fiscal Nacional subrogante afirma que la moneda no sabía de operativo en Temuco y Cuy porque no tienen intervención. Sujeto que mató y quemó a hombre en el sector Feria Pinto en Temuco fue condenado a 17 años de cárcel. Estas y otras informaciones las conoceremos en Plataforma Informativa.
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0: ¿Cómo están? Bienvenidas, bienvenidos a la presente edición de Plataforma Informativa correspondiente al día miércoles 20 de mayo del año 2026. Saludos cordiales a esta hora a quienes están en nuestra sintonía a lo largo de la región de la Araucanía. La mañana de hoy en la capital de la Araucanía se realizó el tradicional desfile de las glorias navales en conmemoración del 147 aniversario del combate naval de Iquique. A la actividad realizada en la explanada de calle Prat en la plaza Teodoro Schmidt asistieron destacadas autoridades como el gobernador René Zafirio, el alcalde Roberto Neira y el seremi de seguridad pública Luis Cárdenas. El desfile contó con la participación de alumnos de establecimientos educacionales de la capital regional, además de unidades de las Fuerzas Armadas y Carabineros.
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Vamos al plano policial porque una máquina forestal y un camión fueron consumidos por el fuego en un nuevo ataque incendiario registrado en la Araucanía durante esta madrugada. El hecho se registró en la zona rural de la comuna de Curacautín y afectó maquinaria al interior de un fundo ubicado en el sector Santa Ema. Hasta el lugar del ataque arribó personal de carabineros y bomberos, cuyos efectivos lograron controlar las llamas que dejaron como saldo la pérdida total de la maquinaria. En el lugar del ataque fue hallado un lienzo firmado por la resistencia mapuche mayeco, en el cual piden la devolución del Gualmapu y la liberación de los detenidos en el caso Grolmus. Vamos a otro ámbito porque Diseñando Nuevos Alimentos se denominó el curso taller en el marco del programa Araucanía Agroalimentaria desarrollado en dependencias del Centro de Genómica Nutricional Agroacuícola CGNA en Temuco, iniciativa financiada por el gobierno de la Araucanía con una inversión de 1.300 millones de pesos. La actividad reunió a emprendedores y pymes del área de alimentos y permitió conocer las capacidades científicas, infraestructura tecnológica y equipamiento avanzado disponible para emprendedores y empresas de la Araucanía, como planta piloto a gran escala acreditada bajo normas internacionales. Los asistentes pudieron explorar la ciencia detrás de los alimentos, ingredientes, macromoléculas, innovadores, procesos industriales, entre otros. Desarrollaron con sus propias manos extrusión, emulsiones, encapsulaciones de ingredientes funcionales, de berries, batidos nativos, bebidas proteicas en polvo, pastas, entre otros. El gobernador René Zafirio Espinosa dijo que potenciar la industria de alimentos en la región de la Araucanía ya es posible, ya estamos trabajando con ello con diferentes programas. Uno de estos es Araucanía Agroalimentaria, donde el énfasis es llegar a emprendedores, agroindustria y pymes de la región. Además agregó que hay cerca de 3.000 personas que han apostado por desarrollar sus negocios en la industria de los alimentos y muchos de ellos parten desde sus propios domicilios. Ernesto Labra, gerente de innovación y desarrollo del CGNA, destacó que el encuentro no solo se centró en la tecnología, sino que actuó como un espacio estratégico de vinculación entre emprendedoras locales. Al fomentar estas alianzas colaborativas, el programa busca fortalecer el tejido empresarial de la zona, permitiendo que compartan experiencias y se apoyen mutuamente en la creación de nuevos alimentos que impulsan el progreso económico y social de la región de la Araucanía. Trinidad Meri, emprendedora de Tante Trini, destacó que la actividad fue súper interesante porque no solamente conoceremos las técnicas que nos involucra cada uno de nosotros, sino que además estamos conociendo las instalaciones y las distintas funciones que tienen la elaboración de distintos alimentos. El director científico del CGNA, Haroldo Salvo Garrido, destacó que el taller refleja nuestro modelo donde la ciencia se hace con comunidad. Fue gratificante ver a emprendedores palpando la ciencia tecnología detrás de los alimentos, que es clave para innovar. Instó a que se enfrenten al mercado de la proteína vegetal, que este 2026 será de 14 billones de dólares.

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0: Vamos a otro ámbito porque el fiscal nacional subrogante y regional de la Araucanía, Roberto Garrido, respondió a la presunta apropiación del gobierno del éxito de intervención de las últimas semanas en Temuco y Cuy y afirmó que el Ejecutivo no sabía del operativo que terminó con la detención del comunero mapuche Jorge Huenchuyán. En conversación con un medio de comunicación nacional, el persecutor fue consultado sobre el factor político que ha permitido el ingreso a Temuco y Cuy este año 2026, tras años de no intervención del Estado, y sostuvo que todos los factores inciden. Ninguna de las instituciones podría operar aisladamente. Todo eso se va complementando y eso es lo que se traduce en resultados concretos que son apreciables en términos de detenciones, en términos de incautación de evidencia, pero es un trabajo conjunto. Asimismo mencionó que la coordinación que nosotros tenemos directamente siempre es con Carabineros y la Policía de Investigaciones para dar ejecución a las órdenes que la Fiscalía gestiona a través del Poder Judicial. Esto no quiere decir que la coordinación con órganos del gobierno o del Poder Ejecutivo no sea necesaria. Nosotros tenemos esas coordinaciones hace mucho tiempo. También todas esas referencias se hacen a la participación del Ejecutivo, se refieren precisamente a estas coordinaciones macro para el funcionamiento del sistema, aclaró Garrido.
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0: Vamos a la costa de la Araucanía, vamos a Toltén, porque en el contexto de una delegación integrada por 23 docentes de chino mandarín provenientes de diversas provincias de la República Popular China, quienes arribaron a Chile con el propósito de fortalecer la enseñanza del idioma y la cultura en establecimientos educacionales de 9 regiones del país. Durante el año 2026 se encuentra en la zona costera la profesora Li Lei. La docente se integró hace un par de semanas al equipo de la escuela pública El Sembrador de la comuna de Toltén, establecimiento dependiente del Servicio Local de Educación Pública Costa Araucanía. Para dar la bienvenida institucional, Aarón Ríos Morales, seremi de Educación, llegó hasta la escuela para compartir con la docente en una de sus clases, quien dijo estar muy contenta en el establecimiento. Tras el encuentro, la autoridad de educación señaló que estamos como Ministerio de Educación implementando acá en la Escuela de Toltén este proyecto para que muchos estudiantes puedan aprender chino mandarín y tengan las herramientas para poder abrir las puertas del mundo. En tanto, Nélida Palma Huerta, directora del establecimiento, precisó que la llegada de la docente china surge tras la postulación al programa inglés Abre Puertas del Mineduc y que ahora permitirá complementar no solo la enseñanza del inglés, sino también el mapudungún. Al respecto, es preciso invitar a más establecimientos que postulen al programa de Lengua y Cultura China, para lo cual pueden consultar directamente los requisitos y beneficios al coordinador regional del programa al correo george.thomas@mineduc.cl. De esta forma ponemos punto final a la presente edición de Plataforma Informativa. Desde ya, deseando a cada una y a cada uno de ustedes una excelente jornada y además invitarles a reencontrarnos el viernes 22 de mayo para cerrar junto a ustedes una nueva semana informativa. Un gusto en saludarle. Buenas tardes.
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0: Es la hora 15, un minuto. Es la hora 15, un minuto.
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queridos amigos que nos escuchan en Traiguén a través de la 101.3, a quienes nos escuchan en Cholchol en la 91.1 y en la 93.9 en Galvarino. Hoy le tomamos prestada la cortina a la Angie, a ver si la invocamos para el lanzamiento del combate naval de Quique. ¿Cuándo es? ¿Mañana? Hoy día parece que no hubiésemos despertado con 0 grados, ¿eh? Porque 20 grados tenemos justo en este momento y la verdad es que está para andar con polerita. Ojalá que no hayan salido tan abrigados en la mañana y que ahora no anden con tantas casacas en la mano, chiquillos. Comenzamos con música hasta hora de la tarde, 3:13 minutitos, en este día miércoles, pero con sabor a viernes.

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0: 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Oye, es que justo viene entrando Sotito, ¿eh? Viene entrando Sotito. Y trajo aquí la vianda con la sopita de patas de pollo. Oiga, pero si eso es un súper alimento, después vamos a conversar de eso un ratito más. Ahora vamos de nuevo. Yo creo que se escuchó para Traiguén, Galvarino y Cholchol la destapada de ese corcho. 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
1: Te vuelvo a dar la gracia.
0: Abierto hasta las 6:30 de la tarde para que sigas rodando seguro. Vaya a echarle una miradita a sus neumáticos si es que va a salir. Usted es fin de semana largo y le tocó el sándwich y lo va a poder disfrutar. Siempre hay que mirar los neumáticos, queridos amigos. Y si usted está en Traiguén, en Victoria, de camino, de Galvarino, pase a Saavedra llegando a Prat.

0: Es la hora 15, 29 minutos.
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1: Ya estamos de regreso para acompañarte completamente en vivo y en directo hasta las 6 de la tarde.
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1: 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Oye, nos vamos a ir a revisar algunas informaciones musicales, y es que Shakira dio un poderoso mensaje especialmente a las madres solteras.
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1: A puerta de su concierto gratuito en Copacabana, la barranquillera publicó una emotiva columna donde reflexiona sobre su reconstrucción tras la separación con Piqué. Y bueno, yo creo que todos estos recuerdos tienen que venir porque justamente es el contexto donde se conocieron. Ellos se conocieron, de hecho, cuando estaba de moda el Waka Waka, cuando salió el... ¿Qué mundial fue ese? Pero en ese mundial se conocieron ellos, cuando ella cantó esa canción, y yo creo que ahora nuevamente ser la voz del mundial tiene que revivir todos estos recuerdos. Y bueno, Shakira aclaró que el concepto de esta gira mundial que está dando, de las mujeres ya no lloran, no nace desde el rencor, sino que nace desde la constatación de su serenidad, de las responsabilidades que enfrentan las mujeres contemporáneas en el momento de vivir una situación así. Lo siguiente, Shakira: la vida no da tregua a las mujeres que de pronto se quedan solas con todo encima y al día siguiente hay que levantarse, llevar a los hijos al colegio, sostener una carrera, sostener un trabajo. Solamente en Brasil hay 20 millones de madres solteras que sacan adelante a sus familias en silencio con una decisión que estremece. Y no quisiera seguir viendo la cifra a nivel latinoamericano. Esta es la constatación de que llorar ya no alcanza, de que hay hijos que sostener, cuentas que pagar, y que se puede hacer a través de la dignidad. Ojalá que este show y que toda esta gira sea el espejo en el que esas mujeres se reconozcan. Son ellas las que llevan el ADN más puro de latina contemporánea.
0: Entonces la emoción.
1: Bueno, este es el mensaje de Shakira, que yo creo que ya terminando este mes de la mamá, es importante reconocer la labor de muchas mamás en Latinoamérica, que quizás les cuesta un poquito más porque obviamente no sé si el sistema protege tanto a la mamá que se queda. Nos vamos con Shakira y este tema junto a Pitbull. 3 de la tarde con 41 minutitos.

0: minutos nos faltan para las 2 de la tarde. 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
0: Hoy le vamos a dar la bienvenida a Sotito, que nos acompaña en este día miércoles.
2: Buenas.
0: Miernes.
2: Miernes.
0: ¿Cómo estás?
2: Buenas tardes a todos.
0: Oye, ¿qué ¿cómo te sientes? Mañana feriadito, relajado.
2: Sí, creo que estoy comenzando a aceptar de que mañana no trabajo.
0: Pero oye...

0: Cuénteme la noticia nomás.
1: Mira, esto dice lo siguiente. Atención. El 80% de las familias chilenas no les alcanza para comprar una casa. ¿Y tú qué crees?
0: Confirmo.
1: Uy. Un duro informe del Centro de Estudios Inmobiliarios de la Universidad de los Andes reveló que el 80% de los chilenos, de las familias chilenas, no tienen ingresos suficientes para comprar una vivienda bajo las condiciones actuales del mercado. El análisis está basado en datos que vienen desde 2024 y tasas hipotecarias del Banco Central muestran que gran parte de los hogares hoy solamente pueden tener acceso al arriendo. El estudio evidencia además una fuerte brecha entre los ingresos y los precios inmobiliarios. Por ejemplo, una familia que tiene ingresos cercanos a 300.000 pesos, 500.000 pesos, vive en una vivienda promedio que podría costar 70 millones. Ese es más o menos el precio de una casa.
0: Eso está más o menos
1: la casa. Más o menos.
0: Sí, es verdad.
1: Exactamente.
2: Te volviste loca y disparaste frente
1: a... ¿Qué opinas sobre eso? ¿Crees tú que esto está acertado o no?
0: O sea, de todas maneras, no sé si el porcentaje como tal, yo diría que más porcentaje está prefiriendo arrendar. Pero eso se está viendo hace un buen tiempo, se está viendo ya que la gente prefiere arrendar a hacer todo este trámite que conlleva poder comprar una casa, el crédito... Como demuestras tu sueldo, te piden sueldos muy elevados y al final, claro, dices, ¿sabes qué? Mejor voy a arrendar.
1: De hecho, en estos simulacros, que tú haces como un simulacro a través de las páginas para que te den el crédito hipotecario.
0: Simulación, digo.
1: Ya, sí.
0: Porque el simulacro suena más como Operación Daisy.
1: Pero algo similar estamos. Vamos a venir igual, sí, porque sí. Me quedé igual. Quedé igual de tembleque. Es que, ¿sabes qué? No había ni por si acaso ninguna opción de que yo pudiera tomar la opción de algún, claro, crédito hipotecario.
0: Claro, y ahí al final desistes y dices,
1: claro,
0: ¿sabes qué?
1: Dices, voy a arrendar. No. Bueno, pero sí, por lo menos desde mi registro social puedo postular algún subsidio.
0: Eso, claro, hay alternativas.
1: Hay alternativas. Pero sin un subsidio.
0: Ahí está el 20% de las personas del...
1: Ahí está el otro 20%.
0: Sí, son los que pueden optar
1: a un subsidio. Oye, pero igual creo que hay un rango. Hay un rango de personas que no está tan alto como para pagar un crédito hipotecario.
0: Justamente.
1: Ni tampoco está dentro del 40% de vulnerabilidad.
0: Justamente, eso es lo que pasa mucho, que no alcanzan a llegar al sueldo, se pide mucho el aval también, que también termina siendo a veces más complejo.
1: Claro.
0: Y muchas personas hablan cuando dicen, no sé, un arriendo es como botar la plata, porque no termina siendo nunca una inversión y muchos dicen, no, prefiero comprar para no botar esa plata. Resulta que tú sacas un crédito a, ¿cuánto es lo que tiene que sacar? Una 30 años, un crédito 20 años. Y lo que terminas pagando, un crédito vitalicio.
1: Claro.
0: Y resulta que tienes que pagar tanto interés en esos créditos que literalmente ni siquiera pagas la casa. Y lo digo por experiencia propia.
1: Oye, y el tema del subsidio, no digamos que es tan fácil la cosa tampoco, porque tienen ahí también ciertos requerimientos. De hecho, una persona que es soltera, que no tenga calidad indígena, a pesar de pertenecer, digamos, a un porcentaje de vulnerabilidad bajo, sí, tampoco puede postular a un subsidio. Entonces, ¿qué opciones tienen los jóvenes?
0: Sí.
1: Los jóvenes de salir quizás de la universidad... Es como soñar con la, claro, casa propia.
0: En vez de darle una facilidad, una motivación para que puedan hacerlo, le termina cerrando puertas y ¿qué consigues con eso?
1: Que yo solamente puedo decir que cuático esto de no poder tener una vivienda propia. Creo que hace mucho tiempo atrás se pudo, pero especialmente esta generación ya está así como...
0: Sí, ya no les interesa.
1: No, de hecho yo creo que me resigné. Creo que voy a arrendar hasta que salga mi subsidio. No podría hacer otra cosa. Yo sé que muchas personas se tienen que encontrar también en esa situación. Pero me causa principalmente preocupación a justamente ese rango etario de jóvenes que vienen saliendo de la universidad, que no tienen un trabajo estable, que no tienen calidad indígena, que no tienen cargas,
0: claro,
1: no tienen cargas también familiares. Y son los que se encuentran, pero más, digamos, desprotegidos.
0: Sí, tal.
1: Porque bueno, no sabemos si esa persona, porque claro, puede salir o alguien de alguna carrera que más adelante pueda adquirir una casa. Pero otras personas no, otras personas quizás van a salir de una carrera que va a ganar un sueldo promedio.
0: Sí,
1: estamos hablando
0: son muy pocos los que tienen esa posibilidad saliendo de la carrera, digamos.
1: Una persona que gana, no sé, entre 850 y 1 millón de pesos, las posibilidades están muy cerradas para obtener comprar una casa.
0: Sí.
1: Así que...

0: Lata, pues lata esa noticia chilena para hoy. Suelten las casas.
1: Es como que te reconfirman de que no compres.
0: No compres. Yo creo que este no es el momento, ¿eh? No es el momento. Seguimos con música y luego con más conversación a través de la 91.1, 93.9, 101.3.

0: Es la hora 16. Un minuto.
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0: 4:07 y saludamos a quienes nos escuchan en distintos puntos, en la ruta, en la casa. En sector urbano, sector rural, de Traiguén, Galvarino y Cholchol y también alrededores.
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0: Oye, vamos a hablar de un tema que seguramente más de alguno ha vivido. Es un tema que yo creo que deja tiritón hasta el más valiente.
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0: Y hablamos de esta famosa parálisis del sueño, o como dice la abuelita y los tíos del sur, cuando se te sube el muerto. ¿Te ha pasado algo similar, Sotito, alguna vez? ¿Te ha pasado?
2: Sí, no tanto a mí, pero mi hermano, tengo familiares que lo he visto muy de cerca como han vivido eso. Entre eso y experiencias paranormales, que es muy difícil me disocié, perdón.
0: Bueno, mira, una cosa es escuchar historias, otra cosa yo creo que vivirlo en carne propia.
2: Sí,
0: a mí nunca me ha tocado tener que ver algo así como tan evidentemente, pero se trata de que usted ahí está durmiendo tranquilito, tapadito, porque está helado más encima en esta fecha, y de repente abres los ojos, pero no te puedes mover. Y ahí aparece el terror psicológico así nivel claro. Premium, sin sí, contrato, sin sí, nada, gratis. Y bueno, mira, me ha pasado algo similar, que he llegado como a contextos donde no me puedo mover, pero como que empiezo ya a autodespertarme, a hacer ruidos para despertar y no alcanzo, digamos, a vivir la parálisis en sí.
2: Cada uno tiene su método, por eso es muy difícil de que se confunda entre lo que es la parálisis del sueño o una experiencia paranormal como tal.
0: Claro. Mira, hay personas que dicen haber visto sombras paradas en la puerta bajo esta parálisis del sueño, y hay un personaje que es muy famoso a nivel internacional y que muchas personas lo mencionan justo en esta parálisis, y que se trata del hombre del sombrero. ¿Has escuchado hablar del hombre del sombrero?
2: Sí, lo he escuchado varias veces. Me gusta mucho este tema de
0: ¿en serio?
2: Lo paranormal.
0: No.
2: Y llevo años viendo videos, documentales y investigando sobre el tema. El hombre del sombrero, sí, es popular y en varios países.
0: Podríamos entrevistarlo.
2: Su nombre, lo estamos tratando de contactar y le vamos a traer para hacer la entrevista.
0: Bueno, dicen que aparece alto, quieto, así como que te mira desde la esquina. Qué miedo, que me pille llorando a las 3 de la mañana.
2: Muchas veces.
0: ¡Ahora te jálate de aquí! Sí, claro. No veas lo que te... Yo creo que me pillara ahí el hombre del sombrero negro.
2: Muchos de los avistamientos del hombre del sombrero lo han visto a través de las ventanas, en términos de las cortinas,
0: ventanas, sí,
2: porque como es una silueta negra lo que ves prácticamente, entonces se tiende a ver eso, en ese contraste de luz.
0: Oye, pero bueno, se habla de este espectro que es el hombre del sombrero negro, y también se habla de otro, de que es una especie de sombra con manos largas, piernas largas, que literalmente o gráficamente, no sé cómo decirlo, porque como esto, como onírico, se sube encima de ti.
2: Dentro de la parálisis del sueño, muchos describen eso, pero eso es un... Es como que el no tener el control te provoca ese descontrol mental, porque como no tienes la capacidad de poder controlar tu cuerpo, terminas interpretando las cosas.
0: Oye, nunca te ha pasado, o sea, que lo más paranormal que me ha pasado en este aspecto es un momento en el que yo me levanté, según yo.
2: Eso fue paranormal,
0: ¿no?
2: Levantaste temprano.
0: No, me levanté en el sueño, ¿me entiendes? Me levanté en el sueño.
2: Eso es desdoblarse.
0: Ya, me desdoblé, me levanté en el sueño y yo hice las cosas que tenía que hacer. ¿Mm? Claro, así como ya me levanté, fui al baño, fui a la parte de la loza, que son como los movimientos que yo hago. Y me visto con la ropa, que yo me dejo mi ropa preparada en la noche. Usualmente la dejo preparada en la noche, a veces. Ya, y resulta que yo estaba vestida. Y en eso vuelvo a despertar y jamás había despertado yo. O sea, todo ese movimiento que hice con la ropa que yo ya tenía ahí y todo. Claro. Y ahí quedé como... Oh, dije, ¿qué pasó?
2: ¿Tengo que hacer todo de nuevo?
0: Puta, qué fome. Todo de nuevo. Pensé que había ganado unos minutitos. Oye, pero puede ser que uno viva estos momentos así como en estos mundos paralelos. Porque, sí, ¿sabes qué? Estaba viendo también otra nota que vamos a buscar aquí para repasarle un poquito más, donde habla que el mundo de los sueños, el mundo onírico, uh-huh, es una realidad que es paralelo. Real. Sí. Es una realidad real. Sí. Igual, uno tiene sueños raros.
2: Eso tiene que ver con la teoría de los multiversos. Fíjate que se tiró como algo muy... que era algo de entretención con las películas de Marvel y todo esto del MCU y todo lo que salió de Doctor Strange y cosas así. Y sin querer te ponen teorías que existen en la vida real como esa. De que los sueños son... tú estás viendo otras realidades. Estás viendo en otra realidad, en otra dimensión, en otro universo.
0: De hecho, he tenido un sueño constante donde voy y visito una casa que yo recuerdo bien.
2: Oye, eso, los sueños constantes...
0: Eso me da miedo, ¿eh? Porque yo voy directamente a una ciudad que reconozco como una ciudad, sé dónde están las cosas en esa ciudad. Voy a una casa que se supone que es mi casa, pero en esa casa yo ya no vivo. Es súper loco esto. Yo ya no vivo en esa casa, pero sí es mi casa. Yo sé que es mi casa. Y yo la visito y veo cómo está media destruida o sucia, como si estuviera abandonada.
2: Y siempre la ves de la misma manera, ¿no es algo que vaya cambiando?
0: No va cambiando, pero sé los lugares de la casa. Por ejemplo, he conocido el baño, lo que era una especie de living comedor, uh-huh, ciertas piezas, hasta un supermercado que había al lado. Es como muy, muy detallado ese sueño. Sí. Pero me gusta soñármelo, ¿eh? Me gusta como descubrir cada vez que llego a ese sueño, descubrir así como...
2: ¿Tienes la capacidad de soñar consciente?
0: Sí.
2: Excelente.
0: Sí, es súper loco eso. De hecho, una vez...
2: Eso es un poder que puede tener una persona, sí. Y es un paso muy importante para poder controlar cuando te desdobla y todo eso.
0: Claro, una vez invité, de hecho, esto fue un sueño de niña, invité a mi compañerita que estaba dentro de mi sueño y yo le dije, Dominic, porque así se llama ella, y le dije, Dominic, le dije, estamos en mi sueño, podemos hacer lo que queramos. Te juro, incluso recuerdo haber dicho eso. Y bueno, constantemente... hay hartas variantes ahí de lo que tiene que ver con los sueños. Están las parálisis, ¿qué otra cosa más? Bueno, la pesadilla en sí.
2: Si hablas de los sueños, las mismas interpretaciones de los sueños, que también pasa a ser otra cosa.
0: Eso es otra cosa también, pues la interpretación de los sueños. Pero ahí esa es como bien subjetiva. Yo creo que ahí eso tiene que ver más como cultural y
2: idiosincrásico. Claro, las mismas personas empezaron a darle respuesta nomás a las cosas que soñaban repetitivas. Porque igual hay sueños que son medio extraños y son repetitivos.
0: Oye, espérate, mira, llegó un mensajito aquí. Me llegó un mensajito, no mole. Para la gracia. Mira, dice, oiga, a mí me pasó una vez que dormí boca arriba y con las manos en el pecho. De ahí nunca más dormí así, por si acaso. Oye, pues, yo he escuchado eso, ¿eh?
2: Oye, sí.
0: Oye, le enviamos un saludo a nuestro auditor que está en la sintonía.
2: Duermes como en posición ya para...
0: Claro, no hay que ponerse... A mí una vez alguien me dijo eso, que no había que ponerse como las manos en el pecho para dormir.
2: Sí, igual había escuchado eso.
0: ¿Sí? Bueno, aquí nos confirman que esto pasó, ¿ah?
2: Sí, yo con mi familia una vez retamos una tía mía.
0: Pero cuéntenos más detalles.
2: Teníamos una tía que dormía así y quería dormir así porque decía que si un día hasta ahí llegaba, quería quedar así en la noche para no molestarnos en acomodarla.
0: Ay, no. Hoy.
2: Siempre como tía, duerma de guata mejor. No diga más, lecera.
0: Oye, cachao, cuando despiertas, todos esos sueños medio raros cuando te quieres despertar, ¿verdad? Así como...
2: Cuando quieres gritar en el sueño y tú crees que estás que estás cantando en el sueño.
0: Claro que...
2: Es como, yo creo que así como sonamos cuando tratas de correr en un sueño. ¿Te pasa que corres y terminas de rodillas? Así como que no puedes avanzar. Es lo mismo así cuando...
0: ¿Qué onda? Porque no funciona. Cuando
2: tú crees que tira, no sé, un garabato porque estás peleando en el sueño. Es lo único que se alcanza a escuchar.
0: Me ha pasado.
1: Qué mala suerte.
0: Oye, nos vamos con música y seguimos conversando en un retorno.

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0: Es la hora 16:29.
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0: 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Oye, Sotito, tengo un mensajito que me había llegado de Nantes por aquí. Y yo creo que esto le pasa a muchas personas. Mira, te lo voy a leer así. Voy a leer el mensaje literal. Yo un día estaba en mi pieza y sentí clarito que alguien se sentó en la cama. Abrí los ojos y no había nadie. Desde ese día que duermo con la tele prendida. ¿Cuánta gente?
1: Desde ese día que todavía estoy esperando para saber quién era.
0: Para saber quién era, ¿por qué no volvió? ¿Por qué no volvió? ¡En invierno vuelve! Claro, oye, sí, bueno, eso es un tema. Yo lo hemos conversado en otras situaciones.
1: Un tema, que se vayan.
0: ¿Ah?
1: Un tema de eso, que se vayan, que no aparezcan nunca más.
0: ¡Qué pena!
1: No sé, ¿qué pena? ¿Cómo se le ocurre hacer eso? Que diga el nombre al tiro, no, sin que diga, bueno, la verdad.
0: Que
1: diga
0: se presente, por último, si se va a sentar en los pies de la cama de uno, que diga de dónde viene algo.
1: Claro, que lleve no algo. Sí,
0: un cariñito, por último, una rascadita de pelo para volver a hacerte dormir. No sé. Oye, pero ¿sabes qué? Yo sí soy miedosa y siempre lo comento, de que duermo con alguna luz prendida. Y si no es la luz, la tele. Así que empatizo totalmente con nuestra auditora sobre el tema de tener algo prendido ahí.
1: No, sí, pasa. Y sobre todo si tuviste alguna experiencia estando en oscuridad o de noche. Sí, pues quedas con una especie de trauma que te lleva a tener luces prendidas. Yo lo digo por experiencia también, así que...
0: ¿También duermes con las luces prendidas?
1: Lo he hecho. Me ha tocado y de a poco voy como yo mismo peleando contra esa, como que se convierte como en una fobia prácticamente de la oscuridad. Me gusta la oscuridad, pero así todo igual.
0: Oye, le voy a preguntar a nuestra amiga que qué edad tiene, para que más o menos vayamos sacando, claro, el rango del trauma que tenemos nosotros. Yo tengo 35, ya, ¿Hasta qué edad dormiste tú con la luz prendida?
1: Yo tuve ese trauma de chico, después se me quitó, después lo volví a tener. ¿Sabes cuándo lo volví a tener? ¿Qué me dejó ese trauma? Después del terremoto del 2010.
0: Oh.
1: Volví a tener el trauma, porque el terremoto me pilló a oscuras.
0: Claro, tienes razón.
1: Y ahí volví a tener el trauma.
0: Me dice nuestra amiga que tiene 40. Que no diga su nombre, pero que tiene 40, pero por qué vergüenza de tener 40.
1: Y que diga el nombre del que estaba sentado ahí, porque ya sé que...
0: No, pero, oye, pero claro, eso puede pasar, porque de repente cuando uno tiene alguna situación, algunos eventos que sucedieron en la oscuridad, como lo que fue el terremoto,
1: claro,
0: que nos despertó a esa hora.
1: Te dejan con algún choque, algún trauma que hace que le tengas miedo a esa situación en
0: claro,
1: específico.
0: Claro, yo mi tema es que yo despierte y vea, eso es.
1: Pero si está oscuro no va a haber nada.
0: Por lo mismo dejo una luz prendida o dejo la tele prendida, ya, pero
1: pues,
0: no te lo porque...
1: Por eso la mayor cantidad de las personas le tiene miedo a la oscuridad, porque no ve lo que hay. Y ese es el temor principal del ser humano, es el temor a lo desconocido, a no saber, claro, no tener el control.
0: Oye, pero la verdad es que es más, abarca a más personas. Yo pensé que esto era como
1: que quiere hacer un grupo nomás. WhatsApp. No.
0: Pues, hagamos un grupo WhatsApp de los que dormimos con la tele prendida.
1: Que le tenemos miedo a la oscuridad.
0: Oye, no. Pero ¿sabes qué? Algún día lo voy a desbloquear. Algún día voy a ser valiente y voy a desbloquear el miedo a la oscuridad. Y el primer paso que yo voy a hacer
1: es cuando me ponga a correr.
0: No. El primer paso que yo voy a hacer va a ir a, me voy a ir a bañar a un río de noche. Eso voy a hacer. Oye, eso sí que nunca lo he desbloqueado y yo lo quisiera hacer. Bañarme en un río de noche. En el río de Cholchol de noche.
1: No va a tener miedo allá, pero va a llegar a la casa y va a prender la luz igual porque...
0: Bueno, pero vamos de a poquitito, si no vamos a poder tirar al tiro, ¿ya?, y sacarnos todo el trauma, así, despacito.
1: Tu casa.
0: Pero sí, siempre he querido ir a bañarme en río de noche.
2: Vulgaridad en mi casa.
0: Pelota. ¡No! Ya, vámonos con música.

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1: 4 de la tarde con 53 minutitos. Ahora comenzó ya a bajar la temperatura, pero estuvieron ricos esos 20 graditos que tuvimos hoy en nuestra región. 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Conversar ahora de un super alimento que se hizo bastante famoso, que algunos en algún momento miraron quizás medio raro
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1: pero hoy está completamente de moda.
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1: está tan de moda que se ha vuelto incluso famoso en distintos noticieros nacionales. Salió hasta en la tele.
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1: Estamos hablando nada de nada más y de nada menos que el tradicional caldito de patas de pollo. Porque lo que antes era típico del campo, de la cocina sureña, de los días fríos, hoy aparece en las redes sociales, programas de salud y hasta influencers que están hablando del famoso colágeno natural. Yo creo que hay harta gente que quizás vio esta nota ahí en los noticieros y fue como, ay, ya, pero esto es súper antiguo. Yo dije eso, ¿eh? Yo pensé eso y dije, ah, pero si nosotros aquí ya sabemos, ¿cómo va a ser nuevo? Está como el, este nombre que le pusieron al secar ropa al sol, ¿cómo es? El sun drying. Nosotros ya sabemos lo que es secar ropa en el cordel. No es millennial. Ni Z. La verdad es que este plato tiene toda una historia. Porque en muchas casas del sur era el remedio, o es el remedio oficial para el frío, para recuperarse de alguna enfermedad o simplemente para agarrar fuerza. Así que vamos a recordar algunos de los beneficios que han convertido al caldo de patas de pollo un superalimento debido a estos múltiples, hasta múltiples propiedades que tiene para la salud. Que todo es rico en colágeno, aporta una fuente natural de colágeno esencial para mantener la piel firme y las articulaciones lubricadas. Mejora la salud de la piel, mejora el sistema digestivo y

0: puede ayudar también a combatir la artritis y el dolor articular.
1: Loca, loca.
0: La preparación es sencilla, se puede preparar con ingredientes como, no sé, zanahoria, cebollita, ajo, y las cosas que uno suele usar para una sopita, estofado.
1: Nada.
0: Y obviamente las patas de pollo. Se recomienda poder cocinarlo durante aproximadamente 24 horas para obtener este caldo nutritivo y que las patas queden blanditas. Y lo otro también es que lo puedas preparar así como tipo guiso y te lo sirvas ahí con arrocito, verdurita. Así que no solamente el caldo de patas de pollo es reconfortante, sino que también fortalece el sistema inmunológico y mejora la salud general. ¿Qué te parece? Es más, incluso aquí aparecen como videos de influencer que hacen el caldito de las patas y luego lo ponen en cubitos para ir echándolo en distintas comidas.

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0: Es la hora 16:58.
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1: Ahí sonaba Vamos a Portarnos Mal junto a Calle 13. Hoy es día de portarse mal. No, mire que el viernes tiene que trabajar. Si no, páselo bien nomás. Recuerde que si va a beber, pase las llaves, pase las llaves. 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
1: Hola Dani, ¿cómo estás? Me dice por aquí nuestra amiga Pame, me dice, vengo y recién llegando a la casita. Y yo hoy sí tengo sanguchito. El viernes, amiga, sí va a tener sanguchito. Y la Marti también me dice, hoy saludos chiquillas. Un temita de Miranda con María Becerra que vamos a programar de inmediato.

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1: Oye, vamos a hablar de un tema bastante especial. Se ha comentado y conversado bastante en distintas redes sociales, en la radio, en distintos programas de streaming. Así que lo vamos a conversar nosotros. ¿Han escuchado hablar ustedes de las personas del proceso? ¿Tú has escuchado hablar de las personas del proceso, Sotito?
2: Mira, no lo había escuchado así como concepto, así como que, como encasillados ya en otro, pero sí. He sabido mucho de personas y, o sea, muchos casos.
1: Mira, hay personas que llegan cuando todo está bonito, cuando ya hay éxito, cuando uno está estable, la sonrisa lista para la foto. Pero también existen esas otras personas que son las más importantes muchas veces, que son las personas del proceso, que es esa mujer, ese hombre que estuvieron cuando no había nada asegurado, cuando las cosas costaban, cuando no había dudas, lágrimas, cansancio, y aún así decide quedarse en el apoyo para la otra persona, en el proceso de la otra persona. Porque cualquiera puede llegar al final de la película,
2: claro,
1: cuando todo es un éxito, pero no sé si toda la gente soporta todo lo que significa ver esta película desde el principio, con los obstáculos, sí, con los desafíos, el creer en una persona, principalmente también va ligado a ese punto. Entonces, en resumen, las personas del proceso son aquellas que acompañan cuando todavía no hay lujo, cuando el bolsillo está apretado, cuando los sueños parecen demasiado grandes. Es la que cree en la persona incluso cuando la persona en sí está a punto de rendirse. La que escucha las ideas locas que después pueden convertirse en realidad. La que apoya los emprendimientos, celebra los pequeños logros. Y te acompaña en silencio, que espera, que entiende las batallas internas que puede tener una persona también, que impulsa, que cuida, que motiva y que no desaparece cuando aparecen los problemas. Yo creo que esa es la persona del proceso, básicamente es eso. Ah, mira el verso. Ah, voy a ponerme a rapear.
2: Me salió hasta poema.
1: Oye, no, pero eso. La persona del proceso no compite con la persona con la que está, no.
2: Justamente.
1: Minimiza, sino que
2: elige,
1: no abandona cuando las cosas se ponen complicadas.
2: Exactamente.
1: Así que, bueno, hoy en día esto es lo que vale oro. Y yo creo que hay que aparecer una frase que es bastante cierta, que dice que no cualquiera merece verte florecer si no estuvo cuando eras semilla. ¿Qué piensas sobre eso?
2: Tiene bastante sentido. Ahora igual hay como varias maneras. Cuando la persona está muy bien, está bien, una persona que ya logró una estabilidad emocional, qué sé yo, tiene la capacidad de encontrar a otra persona, o sea, como que ya no busca y suele encontrar a otra persona que está en la misma sintonía.
1: Claro.
2: Ahí funciona, impecable. Pero la persona, como dices tú, la que elige estar quizás en el peor momento o no eligió estar en el peor momento, apareció, llegó ahí y dijo, yo me quiero quedar aquí.
1: Oye, qué complejo es el tema. ¿Y tú qué crees? Yo igual vi una vez una publicación que decía la persona del proceso no se deja, se tunea con el tiempo. Una cosa así, un meme.
2: Un meme.
1: Oye, sí, porque obviamente...
2: Es que sí, porque se va construyendo.
1: Se va construyendo, claro. Ambas personas se pueden ir, claro, construyendo de camino, no. Y yo encuentro que eso es más valorable.
2: Puedes ir generando algo desde cero y eso puede ser mucho más bonito.
1: Exactamente, exactamente. Así que si usted reconoce que está con una persona del proceso y lo puede ver, lo puede identificar, no suelta a la persona del proceso. De
2: no,
1: hecho,
2: no lo
1: suelta. Valórelo, valórela.
0: Te vuelvo a dar las gracias.
1: Y justamente hablando de este tema,
0: gracias,
1: nos vamos con este tema del Grupo Frontera y Manuel Turizo, la del proceso.
3: Dos.

0: Es la hora 17:33.
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0: Carolina.
1: Continuamos acompañándolos en esta última media horita, 20 minutitos que nos quedan de esta tardecita magistral. Y mira, estaba leyendo una noticia hace algunos minutos atrás, pero la verdad es que no pensé que se iba a tratar de algo tan profundo como lo que acabo de leer, así que la vamos a transmitir, pero definitivamente no lo puedo leer con esta cortina detrás.

0: Ya no voy a poder leer la noticia a nosotros, así nos estamos coordinando, compañero.
1: Santiago.
0: ¿Qué? Ay, no, no.
1: No, imposible, imposible seriedad. Nos resulta mira, la seriedad con esa coordinación algo de canciones.
0: Pero mira, son cosas que pasan, son gajes del oficio. No sé, puede suceder, ¿no?
1: Puede suceder cualquier cosa, pues sí, me sucede a mí.
2: Loca, loca, loca.
0: Ya, pero antes de irnos con las noticias serias, mira, te voy a enviar otra.
1: Ah, ya que quería aprovechar un paréntesis también, quiero mandar un saludito, que me lo están pidiendo. Vamos a aprovechar esta confusión de canciones. Mandar un saludito especial a mi amigo Eduardo Quesada, que está escuchando la radio.
0: Oye, le enviamos un saludito a Eduardo Quesada, que está mandando saludos, está aquí de una cuadra.
1: Claro. Venga. Porque, grítalo mejor, grítalo.
0: Grítalo mejor.

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0: Últimamente, los robots se han tomado la escena en escenarios, en conciertos, conferencias, sí, y mucho más. Pero este me dio un poquito de risa porque igual
3: ahora se están tomando, se están comprando los terrenos ya los robots.
0: Mire, en la empresa Boster Robotics presentó un robot humanoide diseñado para presumir agilidad y fluidez extrema. Para demostrar lo avanzado de la máquina, los desarrolladores le pusieron un desafío mayor y lo programaron para poder hacer la coreografía de Billie Jean de Michael Jackson. La presentación comenzó bien, con movimientos fluidos y mayor complicación. Sin embargo, cuando el androide intentó realizar el icónico moonwalk, cuando intentó caminar, Pacha, hubo un mal cálculo ahí de la trayectoria y se sacó la...
3: Se le cruzó un peldaño.
0: Se le cruzó un cable.
3: Se le cruzó. Se le zafó un tornillo.
0: Se le zafó un tornillo. Claro, pues ahí perdió la estabilidad y...
3: Oye, he visto varios videos de los robots.
0: Se sacó la robótica.
3: Y sabes que es entretenido cuando caen.
0: Los robots.
3: Porque como que caen y se desprograman. Quedan así como...
0: A ver, déjame mirar el video aquí bien. Oh.
3: No, y primero se tropieza. Primero se tropezó y dijo, me mantuve, pero después ya no.
0: Oye, pero yo no
3: y quedan desprogramados. Mira, si cuando caen es como que se desprograman completamente.
0: Oye, ¿se puede pagar para ver esto otra vez en vivo? Oye, el robot y el embarrón.
3: ¿Cuánto vale el robot?
0: ¿Cuánto vale ese robot?
2: Frente a mí.
0: Yo lo quiero.

0: Le vamos a enviar un saludito también a Benjamín y Alicia, que van camino de Cholchola a Galvarino. Le vamos a enviar un saludito por ahí, un abracito.
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0: Oye, seguimos con música a esta hora de la tarde. 15

0: presunto ajustes de cuentas por episodios previos de bullying. La menor resultó baleada en sus piernas y actualmente se recupera en el Hospital Padre Hurtado en San Ramón, fuera de riesgo vital. O sea, la intención claramente era hacer lo que dice aquí, que es un ajuste de cuentas. Y ahí volvemos a conversar de lo que hablábamos el otro día, de que en este aspecto estábamos involucionando bastante. Es cierto. Y me preocupa porque detrás de esto tiene que haber habido alguien mayor. ¿O no? ¿Algún apoderado?
1: Probablemente, porque, y aunque no sea algún mayor, igual indirectamente hubo alguien, porque para que llegara la persona con un arma, eso ya hay mucho que decir sobre eso.
0: Claro, oye.
1: ¿Y qué es lo que gatilló que terminara así? O sea, imagínate cómo está funcionando la mente de las personas para llegar a ese tipo de reacciones.
0: Oye, la verdad es que me deja con bastantes pensamientos ahí esta noticia, porque al principio la estaba leyendo, no sabía de qué se trataba, pero ya llegar a un ajuste de cuentas de esta manera,
1: claro.
0: Yo encuentro que ahí sí hay un punto base ahí que tiene que ver con esto que decimos siempre, de que ya esto de la salud mental, del bullying en los colegios, no puede ser un taller una vez al semestre, una vez al mes. Nada. Esto tiene que ser un ramo que sea todos los días, así como educación física.
1: Y tratar tanto a los niños como a los padres, hay que educarlos a todos.
0: Claro.
1: Lamentablemente, para este tipo de cosas.
0: Oye, mira, vamos a cerrar hoy con noticias que están bastante complejas. Y esto también ocurrió durante la jornada, porque un recolector terminó herido por una jeringa que estaba en una bolsa de basura. Esto sucedió aquí en Victoria. Preocupación existe en la comuna debido a la presencia de jeringas, vidrios y otros residuos peligrosos en la basura domiciliaria, elementos que continúan siendo eliminados de forma incorrecta y que representan un serio riesgo para los trabajadores recolectores. Y la verdad es que desde la empresa y la encargada de prevención, Ángela Cadío, advirtió sobre el peligro sanitario que implica manipular este tipo de residuos. Las jeringas son residuos peligrosos, biológicos e infecciosos. Nuestro personal, cuando se accidenta con un elemento punzante, debe ingresar de inmediato a un programa de vigilancia y realizarse exámenes, ya que estos residuos pueden transmitir enfermedades como el tétano, hepatitis A, B, C, incluso VIH. Bastante compleja esta situación, sí. Y hacer el llamado a toda la ciudadanía. Esto no ocurrió aquí en Cholchol, ni en Galvarino, ni en Traiguén, pero podría pasar si nosotros no cuidamos cómo...
1: Volvemos en el tema de educar, la higiene, cómo funciona todo eso, o sea, cosas que deberían ser tan básicas.
0: Claro, hablando ayer de justo el tema de la pandemia, si sí, no hemos aprendido nada. Si volvemos a hacer esto, no hemos aprendido nada, así que hay que cuidar también a nuestros trabajadores recolectores y ver que hay personas que están trabajando detrás de
1: sí, pues no, de se trata de meter la basura en una bolsa, dejarla afuera y que mágicamente va a desaparecer la bolsa.
0: No, pues hay personas trabajando y bueno, yo imagino que la persona ya debe estar en este proceso de exámenes.
1: Claro.
0: Así que
1: descartarle cualquier enfermedad.
0: Que lata por él también y que fome también por la empresa en general, que no pueda brindar, digamos, la seguridad de darle a sus trabajadores algo que depende, sí, netamente de nosotros como ciudadanía, ¿no?
1: Correcto.
0: Bueno, y con esto, queridos amigos, no son buenas estas noticias que tuvimos que dar, pero están ahí las noticias y tenemos que compartir lo que está pasando. Así que nos vamos a ir despidiendo. Nos despedimos de quienes nos escucharon en Traiguén a través de la frecuencia 101.3, a quienes nos escucharon en Galvarino a través de la 93.9 y, por supuesto, en Cholchol a través de la 91.1. Que sea un excelente fin de semana largo para quienes van a hacer sanguchito. Y
1: Un sanguchito.
0: ¿Vamos por un sanguchito?
1: Vamos.
0: Que sea una excelente tarde. Nos encontramos
1: en cualquier momento.
0: En cualquier momento.
1: Adiós.
0: Adiós.

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1: Es la hora 18 en punto.
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1: Toma los controles, Giovanni Riquelme.

0: buenas tardes, queridos amigos y amigas. Estamos arrancando, estamos iniciando esta programación de día miércoles por la tarde a través de cada una de las frecuencias de la Radio Magistral FM. Miércoles 20 de mayo, previa feriado, y nosotros te vamos a entregar 2 horas de la mejor selección latina, pop, baladas románticas y éxitos del recuerdo a través de cada una de las estaciones, de las frecuencias. Saludamos a esta hora en Traiguén a quienes están conectadas y conectados en la 101.3 FM. En Cholchol te acompañamos a través de la 91.1. Viene Galvarino y alrededores, estamos acompañándote a través de la 93.9 FM. Ustedes se pueden comunicar con nosotros a través de nuestras plataformas sociales en el WhatsApp Magistral Galvarino, el 45-251-3128. 45-251-3128 es el WhatsApp Magistral Galvarino habilitado a esta hora de la tarde. 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
0: 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Bueno, y tenemos todo listo, preparado en esta jornada. Arrancamos con esto que lleva por título En algún lugar.

Emanuel, ahí estaba con Toda la Vida, sonando a esta hora. Seguimos en vivo en esta tarde de miércoles, compartiendo grandes canciones, grandes clásicos, hasta eso de las 20 horas 8 de la tarde. 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Junto a CB Max House, estamos en este primer bloque. Seguimos con música, luego tanda y volvemos.

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1: Es la hora 18:30.
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1: Segunda media hora de programa, estamos de regreso luego de esa tanda publicitaria, disfrutando de grandes canciones. Nos vamos a ir en breve con otro gran temazo, pero antes les tengo un muy buen dato en el Galvarino. 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Junto a Heladería La Plaza, nos vamos a escuchar esto que lleva por nombre Clavado en un Bar. Suena Maná.

0: Ahí estaba sonando eso que llevaba por nombre Luna Bonita. Bueno, y estamos a esta hora acompañándoles en la FM y también en la señal online, la que usted escuchaba ahí, www.magistralfm.cl. Usted puede ingresar desde su smartphone, tablet, computadora, teclear en su navegador nuestra señal, nuestra web, y tendrás disponible ahí a tu alcance cualesquiera de nuestras frecuencias, ya sea Cholchol, Traiguén o Galvarino, las 24 horas del día, los 7 días de la semana, la señal al aire sin interrupciones. Durante la mañana tenemos programación personalizada para cada una de las comunas, y en la tarde desde Cholchol en primera instancia y luego Galvarino, programación en cadena. Programación en vivo, por cierto, desde las 7 de la mañana y hasta la medianoche. Y posteriormente, pasada la medianoche, tenemos el mejor trasnoche con la mejor selección de éxitos. Así que todas invitados, invitadas a seguirnos también en nuestra señal web www.magistralfm.cl. Nos vamos a ir con más canciones. Recuerda que estamos en nuestro WhatsApp también esperando tus saludos, peticiones musicales en el 45251-3128, 45251-3128. Vamos, sube el volumen. Vamos con canción, luego tanda y volvemos.
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0: Es la hora 18:59 minutos.
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Seguimos a esta hora de la tarde en este miércoles, disfrutando de estos éxitos latinos, pop baladas románticas, éxitos del recuerdo. Síguenos en Instagram, Facebook, Radio Magistral FM. 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Junto a Ganadera Traiguén nos vamos a disfrutar de más canciones. Escuchamos a esta hora esto que es de Julieta Venegas.

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Seguimos compartiendo éxitos en este tercer bloque acá en La Magistral.

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1: Paramos en esta tarde de miércoles disfrutando de los éxitos a través de la magistral en toda la región de la Araucanía. No olvides que estamos en nuestra señal online www.magistralfm.cl. 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Seguimos con más canciones, ya nos acercamos además a la última tanda publicitaria en esta mitad de semana.

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1: Es la hora 19, 30 minutos.
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estamos en este último bloque, ya última media hora de programa. Y estaba sonando Raúl con Sueño Su Boca. 45-251-3128 es el WhatsApp magistral que sigue habilitadísimo a esta hora de la tarde. Y la invitación la extendemos también para que nos sigas en las redes sociales, en Facebook y también en Instagram. Simple y fácil, estamos como Radio Magistral FM. 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Y junto a Heladería La Plaza, seguimos en este último bloque entregándote buena música, grandes canciones. Suena Ricardo Arjona.

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1: 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Ya nos quedan, a ver cuántas canciones más. Dos a tres temitas más para compartir con ustedes. Tenemos espacio ahí para programar alguna petición musical al 45-251-3128, 45-251-3128. Suena 7 con esto que es lleva por nombre Tengo Tu Love.

Estaba sonando eso que llevaba por título Tengo Tu Love de 7 en esta jornada. Seguimos, bueno, ya estamos llegando al final del programa del día de hoy. Nos separan pocos minutos de las 20 horas y estamos concluyendo estas dos horas de grandes canciones, de grandes éxitos en cuanto a la música latina, pop baladas, románticas y éxitos del recuerdo. Agradecemos, como siempre, a nuestros grandes auspiciadores, quienes permiten que este programa llegue de lunes a viernes a vuestros receptores desde las 18 horas. 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En breves minutos más arranca la segunda edición del Correo Magistral, donde va a poder disfrutar de 1:30 de la buena ranchera chilena y mexicana. Luego viene Patito Mix Show en vivo desde las 21:30. Por mi parte, nos vamos a escuchar el día viernes, 22 de mayo. En vivo desde las 18 horas. A recordar que mañana jueves es feriado. Pero ahí también siga conectado a la programación de su radio Magistral FM. Como siempre, un honor poder acompañarles. Que tenga linda tarde, linda noche de miércoles. Cuídense mucho. Chao, chao, chao.

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